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solo yo sigo el movimiento sensual de tu boca. Tan solo para mí eres la más hermosa de todas. Solamente yo, en toda esta ciudad, perdido entre la gente, busco tu rostro. Todas las calles me llevan sin darme cuenta hacia tus ojos. Todos mis deseos, como un río, desembocan en tu cuerpo, en tu cálido y mediterráneo cuerpo. Tu cuerpo, que no es distinto a otros cuerpos, y sin embargo, es tan distinto. Tal vez porque únicamente yo conozco los secretos que guarda. Tu cuerpo, fértil como la buena tierra, generoso como un buen vino, fresco como el aire de la sierra, abundante como el verde en primavera. Tu cuerpo, claro como la luz del día, misterioso como la noche oscura, oloroso como un manzano, inquietante como el mar revuelto. ¿Cuántas veces he navegado por ese mar sin haber naufragado nunca? Y no lo digo por jactancia. Conozco tu cuerpo como la palma de mi mano, como el jardinero los nombres de las plantas, como el alfarero la arcilla que moldea, como su antiguo oficio el artesano y los siete mares el viejo marinero. Lo conozco por dentro y por fuera, de norte a sur, me lo sé de memoria, sendero por sendero, colina por colina, bosque por bosque, monte por monte, como una lección de geografía. 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Tu cuerpo, milagroso como las manos de un cirujano.

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5: Muy buenos días, amigos, ¿qué tal? Bienvenidos, un gusto compartir con ustedes esta emisión dominical de Más Noticias por Cómplice FM en este día 23 de agosto de 2026. Desearles que tengan una excelente jornada, un buen fin de semana. Saludamos a esta hora con nuestro compañero Boris Morocho. Boris, ¿qué tal? Muy buenos días.
6: Muy buenos días, estimada Marlene. Qué gusto poder contar con la amable sintonía de toda la audiencia de Cómplice FM y también por poder compartir junto a usted esta emisión del 23 de agosto de 2026. Son las 8 de la mañana con 2 minutos. Les invitamos a que nos escriban a través del 2811-997 y el 0997-03000. También gracias a los que nos siguen en todas las plataformas digitales. Es momento de iniciar con los titulares.
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5: Así es, vamos a revisar los temas que hoy traen los diferentes medios a nivel de nuestro país. Vamos a revisar Diario El Comercio. ¿Por qué cuesta $21,000 al año cuidar a un oso andino? Un reportaje que hoy lo presenta Diario El Comercio en su portada de este día domingo. Por amor, la telenovela brasileña que sorprendió en los 90 vuelve a encontrarse con su público en streaming. Terremoto de magnitud 5.9 grados deja heridos en Tokio y en el este de Japón. También se da a conocer en otros titulares, Barcelona Sporting Club goleó a Orense y volvió a ganar después de 6 fechas en la Liga Pro. Dragones Independiente del Valle golpean primero y toman ventaja en la final de la Superliga Femenina. Es otro de los titulares también que hoy se presentan desde Diario El Comercio. En temas políticos, Luisa González cuestiona la negativa del Consejo Nacional Electoral en Manabí y anuncia que apelará. Son algunos de los temas que hoy presenta El Comercio en su portada de este día domingo.
6: Vamos a revisar ahora lo que presenta Diario Primicias en su portada digital. El boom inmobiliario de la Aurora en Daule pone al límite vialidad y drenajes. 3,000 casas se construyen cada año.

0: El mapa de los 113 jugadores ecuatorianos en el exterior, de la Premier League a los destinos exóticos como Irak, Singapur y Armenia. Esto en el ámbito deportivo. En el ámbito de seguridad, dos de los supuestos narcoecuatorianos sancionados por Estados Unidos fueron beneficiados por la justicia local. En el ámbito económico, alza de los combustibles impulsa el aumento de las importaciones de Ecuador en el primer semestre. En sucesos, policía aprehende a 5 personas en un decomiso de armas, municiones y drogas en Yaguache. Y en el ámbito político, ¿qué recursos le quedan a Luisa González para salvar su candidatura a prefecta de Manabí? Eso es lo que presenta Primicias en su portal digital de este 23 de agosto.
1: Vamos a continuar revisando los temas que hoy presentan los diferentes medios en sus portadas de este día domingo. Revisamos ahora Diario El Telégrafo, los temas que hoy trae en su portada de este fin de semana. Se da a conocer en uno de sus principales titulares para este día. Bueno, vamos a tratar de revisar más bien la página de Diario El Telégrafo. Lamentablemente tenemos un problema. Parece que la página no está disponible. Estamos intentando justamente activar la página, pero no tenemos respuesta. En todo caso, vamos a tratar más adelante de revisar, en caso de que tengamos ya la disponibilidad, de revisar los temas que hoy presenta El Telégrafo en su portada de este día domingo. Mientras tanto, revisamos otras informaciones.
0: Muy bien, vamos a revisar entonces Diario El Mercurio. En su portada digital, 3 proyectos cuencanos que buscan resolver problemas ambientales. 3 ideas generadas en Cuenca fueron seleccionadas entre los 500 mejores proyectos socioambientales para participar de los premios internacionales. También, elecciones en Cuenca y Azuay, redes y estrategia electoral. En el ámbito Deportivo Cuenca pide una reunión con Néstor Pitana. También en el mismo tema, crisis deportiva y económica ronda al Deportivo Cuenca. También Ecuador reduce de tres a dos años el historial usado para que se pueda también dar créditos. Eso es lo que presenta Diario El Mercurio en su portada digital de este domingo. Y finalmente, ¿cuándo son las matrículas extraordinarias del año lectivo 2026-2027? Todo esto en el contexto de que ya están a las puertas del inicio del año lectivo y algunas instituciones también progresivamente están retornando a las aulas.

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1: Ocho de la mañana con 17 minutos. Amigos oyentes, vamos con el desarrollo de las principales noticias, pero antes vamos a hacer una corta pausa aquí en la emisión dominical de Más Noticias y enseguida volvemos con más información.
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1: Estamos de regreso en la emisión dominical de Más Noticias por Cómplice FM. Gracias, amigos oyentes, por su gentil sintonía. Son las 8 de la mañana con 20 minutos. Vamos con el desarrollo de las principales informaciones y les damos a conocer en temas de sucesos. Policía ejecuta operativo en la entrada de la 8 en Guayaquil este sábado 22 de agosto. 100 policías ejecutaron un operativo en la entrada de la 8 al noroeste de la ciudad de Guayaquil. La policía realizó este operativo de control en la avenida Casuarina, entrada de la 8 al noroeste de Guayaquil, como parte de la estrategia operacional 3D. En el operativo también participó personal de la unidad antisecuestro y extorsión UNACE para recabar información sobre casos de extorsión denunciados en esta zona perteneciente al distrito Nueva Prosperina. Personas, vehículos, buses y locales comerciales fueron inspeccionados por personal de la policía. El equipo estuvo integrado por al menos 100 uniformados. El ministro del Interior, John Reinberg, indicó que las acciones fueron distribuidas en diferentes puntos y horarios. Varios valientes se me han acercado a brindarme información. Por eso he dispuesto que venga la UNACE para el procedimiento, dijo el ministro. En medio de los operativos, un conductor quiso evadir los controles, pero logró ser detenido por la policía al disparar una de las llantas de su carro. Este vehículo venía huyendo de un accidente de tránsito donde había atropellado una persona en motocicleta. Por eso no se quiso detener, indicó Reinberg. El caso finalmente fue atendido por personal de la Agencia de Tránsito y Movilidad. El ministro indicó que los operativos continuarán en otros sectores de Guayaquil donde han recibido información sobre casos de extorsión. Es parte del operacional de la Policía Nacional. Son puntos focalizados donde se encuentran mayores problemas de la ciudadanía. La policía, pues, realizó entonces este operativo de control en la avenida Casuarina. El operativo se llevó a cabo este fin de semana. Los agentes inspeccionaron personas, vehículos, buses y locales comerciales. El operativo buscó reforzar los controles y recabar información sobre casos de extorsión denunciados en las zonas. En las acciones también participó personal de la unidad Antisecuestro y Extorsión UNACE, según la información que publica a esta hora Diario El Comercio.
8: Son las 8:22, revisamos más información desde primicias en el ámbito de sucesos. Militares capturan a alias Calandraca, presunto tercero al mando de los Chone Killers. Alias Calandraca fue detenido durante un operativo militar en Daule. Según el Ministerio de Defensa, habría intentado asumir el liderazgo de los Chone Killers tras la captura de otros dos presuntos cabecillas. El Ministerio de Defensa confirmó la captura de Juan E. alias Calandraca, señalado como presunto tercero al mando de los Chone Killers, organización declarada terrorista por Ecuador, Argentina y Estados Unidos. Según las autoridades, Calandraca habría intentado asumir el liderazgo de este grupo delictivo en la provincia del Guayas tras la captura de alias Pan de Piña y alias Samir. Hoy, después de ocupar el liderazgo durante pocos días, le tocó el turno a alias Calandraca, quien, al ser el tercero al mando, debía heredar el liderazgo, señaló el Ministerio de Defensa. En una publicación difundida en sus redes sociales, la cartera de Estado agregó que Calandraca estaría encargado de ocultar el armamento utilizado por los Chone Killers en los cantones de Daule, Nobol y Lomas de Sargentillo. El ejército ecuatoriano informó que el sospechoso fue detenido durante una operación militar ejecutada en el sector Patria Nueva en el cantón Daule. Calandraca era considerado un objetivo priorizado durante la intervención. Los militares decomisaron sustancias sujetas a fiscalización, presuntamente heroína. En su cuenta oficial de X, antes Twitter, el Ministerio de Defensa Nacional del Ecuador emitió el siguiente comunicado: caen otra vez, los Chone Killers se debilitan a paso acelerado. El bloque de seguridad captura a un nuevo capo que quería heredar el poder y terminó heredando la cárcel, es lo que se puede leer en este comunicado. Hace 2 semanas el gobierno también informó sobre otro golpe contra esta estructura delictiva con la detención de Marcos Armando Duarte, conocido como alias Pan de Piña o Matón de Daule y señalado como el mayor abastecedor de armas de los Chone Killers. A pesar de la pérdida de líderes históricos, la fragmentación interna y el encarcelamiento de varios de sus cabecillas, la organización ha demostrado capacidad de adaptación, expansión territorial y altos niveles de violencia. Según fuentes policiales, estas características contribuyeron a que Estados Unidos declarara a los Chone Killers como organización terrorista. Esta decisión se sumó recientemente a Argentina, que adoptó la misma medida y describió a los Chone Killers como una de las estructuras criminales más violentas de la región. Son las 8:25.
1: Continuamos con más noticias y alias Cayu, presunto cabecilla de los Águilas, fue capturado en El Empalme. La aprehensión de los presuntos cabecillas de los Águilas fue realizada por parte del ejército ecuatoriano. Información que la tomamos de Diario El Comercio. Carlos M. Párraga B., alias Cayu, presunto cabecilla de los Águilas, fue aprehendido junto a otras 2 personas en el cantón El Empalme durante un operativo del ejército ecuatoriano este último sábado 22 de agosto. El ejército ecuatoriano, con base en información de inteligencia militar, ejecutó una operación de reconocimiento ofensivo en una finca que describieron que era de difícil acceso. Según lo indicado por el ejército, durante la intervención militar, varias personas intentaron huir por una zona de matorrales, sin embargo, fueron interceptadas y aprehendidas metros más adelante. Como resultado de la operación, se decomisaron las siguientes evidencias: un fusil AR-15 calibre 5.56 milímetros, una escopeta, una pistola calibre 9 milímetros, 2 alimentadoras, 9 cartuchos de escopeta, una funda que contenía varias fundas pequeñas con una sustancia verdosa, presumiblemente marihuana. Junto a alias Cayu, fueron aprehendidos 2 ciudadanos más que fueron identificados como alias Zorrito y alias Mulo, este último menor de edad. Las evidencias fueron entregadas a las autoridades competentes para los trámites legales correspondientes. Carlos M. Parra Gabé, alias Cayu, es considerado un objetivo de intermedio valor y señalado como presunto cabecilla del grupo de delincuencia organizada Los Águilas. De acuerdo con información de inteligencia militar, estaría presuntamente relacionado con actividades delictivas como sicariato, secuestro, extorsión, microtráfico y robo a camiones en el sector. Las autoridades deberán seguir con las diligencias respectivas, según se señala desde Diario El Comercio.
8: 8:27. Continuamos. Guayaquil, Machala y Babahoyo registraron nuevos ataques armados pese al estado de excepción. Un ataque armado ocurrió en la vía perimetral de Guayaquil, otro cerca de una iglesia en Machala y un tercero en las inmediaciones de una universidad en Babahoyo este viernes 21 de agosto. Ataques armados registrados el viernes 21 de agosto en Guayaquil, Machala y Babahoyo dejaron al menos una persona muerta y varias heridas, entre ellas 6 mujeres adultas mayores, a una semana de que fuera renovado el estado de excepción. En Guayaquil, Guayas, un hombre sobrevivió a un ataque a tiros mientras circulaba por la vía perimetral en el noreste de la ciudad. El vehículo recibió más de 20 impactos de bala, pero el conductor logró escapar luego de abandonar el automóvil y cruzar el parterre en la vía, según reportes de medios locales. La policía analiza las imágenes de las cámaras de seguridad del sector para identificar a los atacantes que habrían disparado contra el vehículo desde un paso peatonal. El conductor resultó herido y fue trasladado a un hospital. En la cuenta de X de la ATM Tránsito se pudo leer el siguiente comunicado. La circulación vehicular se normaliza en la vía perimetral, cerca del centro comercial Mall El Fortín, sentido hacia el norte, tras finalizar el procedimiento de la policía del Ecuador. En Machala, provincia del Oro, un ataque armado también fue perpetuado frente a una iglesia del barrio Venezuela, al sur de la ciudad, y este dejó un hombre muerto y 6 mujeres heridas. La balacera ocurrió mientras decenas de personas esperaban la entrega de kits de alimentos. Según información preliminar, un hombre identificado como Jorge Luis N., de 32 años, era perseguido por sujetos que se movilizaban en una motocicleta. Los atacantes realizaron varios disparos y 6 mujeres adultas mayores resultaron heridas en las piernas. Las víctimas fueron trasladadas a diferentes casas de salud, reportó el canal RTS. La policía levantó 13 indicios balísticos correspondientes aparentemente de un arma calibre 9 milímetros. La víctima mortal tenía antecedentes por robo y homicidio. Y finalmente, en Babahoyo, provincia de Los Ríos, un guardia de seguridad resultó herido durante un ataque registrado en las inmediaciones de la Universidad Técnica de Babahoyo. El hecho ocurrió durante la mañana del pasado viernes mientras se desarrollaban actividades académicas. Según la policía, 2 personas llegaron al lugar en una motocicleta y una de ellas habría ingresado simulando ser un estudiante antes de disparar contra el guardia. Los atacantes huyeron del lugar después del ataque. Los agentes encontraron 5 vainas percutidas y una bala. Mientras revisan las cámaras de seguridad para determinar la ruta de escape de los sospechosos, la policía continuó con las investigaciones. El guardia fue trasladado a una casa de salud y se encuentra en estado de recuperación. La policía abrió una investigación para identificar a los responsables. Estos hechos violentos se producen mientras Ecuador mantiene el estado de excepción en 10 provincias para enfrentar la ola de violencia vinculada a organizaciones criminales. Son las 8:30. Estamos en Más Noticias Dominical. Estaremos con ustedes hasta las 10:00 a.m.
1: Continuamos revisando más información y hombre fue abatido en enfrentamiento armado con la policía en Guayaquil. La policía informó que abatió a un presunto delincuente durante un enfrentamiento armado en un operativo que se llevó a cabo en Guayaquil. Un hombre murió y una mujer quedó detenida tras un enfrentamiento armado con la Policía Nacional en el sector Cristo del Consuelo en el norte de Guayaquil. El hecho ocurrió la madrugada de ayer 22 de agosto durante un patrullaje que la policía realizaba en las calles Rafael Guerrero Valenzuela y Beatriz Bejar Rodríguez. En el parte policial se informa que una patrulla policial detectó una motocicleta Shinerai de color negro con 2 ocupantes, un hombre al mando y una mujer como acompañante. Al notar la presencia de los uniformados, los dos intentaron huir. La policía inició la persecución y, según el reporte oficial, los ocupantes de moto dispararon contra los agentes. Ese disparo derivó en un enfrentamiento armado entre ambas partes. La policía sostiene que hizo uso legítimo de la fuerza y que actuó bajo los principios de legalidad, necesidad y proporcionalidad, ante lo que definió como una amenaza real e inminente contra la vida de sus servidores. En el intercambio de disparos, el conductor de la moto recibió una herida en el pulmón izquierdo y murió en el lugar. La mujer que viajaba con él quedó detenida. En el sitio, los agentes recogieron un arma de fuego tipo revólver y la motocicleta en la que se movilizaba la pareja con placas KI-1180. Ambos elementos quedan como indicios dentro de la investigación del caso. A cargo de la Zona 8, Distrito 9 de Octubre, Circuito 9, Cristo del Consuelo. El reporte policial ubica la hora del hecho a las 7:20, según se informa desde el comercio.
8: Continuamos con más información. Y la policía del Ecuador incautó 1.1 toneladas de cocaína que tenían a México como destino. De acuerdo al ministro del Interior, John Reimer, la droga incautada en el puerto de Pozorja tiene un valor estimado de 27.7 millones en el mercado de Estados Unidos. La Policía Nacional de Ecuador incautó en la provincia de Guayas 1.1 toneladas de cocaína en un contenedor que tenía como destino México, informó el ministro del Interior, John Reimer. Esto se produce un día después de que el Departamento del Tesoro de Estados Unidos sancionó una red de narcotráfico con base en Ecuador a la que atribuye el envío mensual de miles de kilogramos de cocaína desde Sudamérica hasta México con destino final en el mercado estadounidense. La operación la ejecutó la Policía Nacional en el puerto de Pozorja como parte del plan de intervención y control de puertos marítimos, donde fueron incautados 928 bloques rectangulares cuyo resultado fue positivo para cocaína, indicó Reimer en sus redes sociales. El contenedor incautado tenía como destino Lázaro Cárdenas, México, y declaraba transportar un sistema electromagnético de elevación. Durante la revisión de las cuatro maquinarias se efectuaron perforaciones controladas en su estructura y se detectó un polvo blanquecino, anotó al detallar que el peso bruto de la cocaína fue de 1.111.52 kilogramos correspondientes a unos 9.3 millones de dosis. De acuerdo a Reimberg, la droga tendría un valor estimado de 27.7 millones en el mercado estadounidense y 43.17 millones en el europeo. En su cuenta de X, el ministro del Interior mencionó lo siguiente: 1.1 toneladas de cocaína incautadas en Pozorja. La operación fue ejecutada por la Policía Nacional en el puerto de Pozorja como parte del plan de intervención y control de puertos marítimos, donde fueron incautados 928 bloques rectangulares cuyo resultado fue positivo para cocaína. Es lo que se puede leer en este comunicado, que también está junto a imágenes de los paquetes que se incautaron desde el contenedor. Ecuador es considerado el tercer país del mundo que más droga decomisa después de Colombia y Estados Unidos, con alrededor de 200 toneladas incautadas anualmente desde 2021 y un récord histórico de cerca de 300 toneladas en 2024. Rodeado por Colombia y Perú, los dos mayores productores mundiales de cocaína, y con varios puertos en sus costas como el de Guayaquil, en Guayas, y una economía dolarizada, Ecuador se ha convertido en los últimos años en un paso importante para el tráfico de esa droga que se dirige mayormente a Europa y Norteamérica. Compartimos esta nota con ustedes desde el portal Primicias.
1: Seguimos con más información, 8:35, y más de 100 personas y 200 dispositivos, así era el supuesto call center de extorsión en Quito. Un ciudadano chino sería quien dirigía el supuesto call center de extorsión, según lo informa Diario El Comercio. El operativo se ejecutó la noche del pasado viernes 21 de agosto en un inmueble del centro norte de Quito. La policía localizó más de 200 dispositivos electrónicos y dos armas traumáticas. El ministro del Interior, John Reimer, informó que el lugar tendría conexiones con víctimas de otros países. La Policía Nacional intervino la noche del pasado viernes en un inmueble ubicado en la avenida 6 de Diciembre y Guerrero, en el centro norte de Quito, donde supuestamente Oriente, funcionaba un call center utilizado para actividades de extorsión. La operación dejó 10 personas aprehendidas, más de 200 dispositivos electrónicos localizados y 2 armas traumáticas decomisadas, así informó este sábado el ministro del Interior. La alerta que dio paso al operativo surgió de una denuncia ciudadana. La investigación comenzó cerca de las 13 horas y 3 horas después, equipos policiales llegaron hasta el edificio Torre Blanca. De acuerdo con el ministro John Reinberg, durante la intervención los agentes encontraron alrededor de 85 personas distribuidas en estaciones de trabajo frente a computadoras y teléfonos. Las primeras verificaciones permitieron identificar indicios que hacen presumir que desde ese inmueble se realizaron comunicaciones de carácter extorsivo. Algunas llamadas y mensajes, según el ministro, tendrían como destinatarios a personas fuera de Ecuador. En determinadas terminales aparecieron mensajes con amenazas, contenido presuntamente extorsivo e imágenes violentas. Estos elementos quedaron bajo custodia de las unidades especializadas. La policía convocó a personal de la Unidad Nacional Antisecuestro y Extorsión UNACE, Policía Judicial y Criminalística para continuar con las diligencias. Criminalística tiene a su cargo la fijación, levantamiento, embalaje y cadena de custodia de los indicios. Los equipos tecnológicos serán sometidos a pericias para determinar qué comunicaciones se realizaron, quiénes las ejecutaron y cómo operaba esta estructura. Reinberg expresó su desacuerdo con el número de personas que quedaron a órdenes de la justicia. Según sus declaraciones durante la intervención, hubo 118 personas vinculadas al lugar, aunque la autoridad competente determinó solo la aprehensión para 10. El ministro afirmó que, según la información preliminar, el establecimiento estaba dirigido por una persona de nacionalidad china, mientras que los demás trabajadores serían ecuatorianos. También sostuvo que, a criterio de la investigación policial, los trabajadores conocían las actividades que realizaba el centro. No puede ser posible que hagamos un trabajo como Policía Nacional para atacar el delito de la extorsión y simplemente decidan reducir un caso de más de 100 personas a 10 personas, cuestionó Reinberg. El ministro también señaló que las investigaciones buscan establecer si el inmueble formaba parte de una estructura criminal organizada con operaciones dentro y fuera del país. Hasta el momento mencionó que se han identificado posibles víctimas en Ecuador y en otros 2 países, según la información de diario El Comercio.
8: Continuamos revisando más información. Capturan a 3 sospechosos del doble crimen en Parque de Tulcán. Una víctima murió mientras esperaba ingresar a una iglesia. 3 personas, entre ellas 2 extranjeros y una ecuatoriana, fueron detenidas 7 meses después del asalto que dejó 2 muertos en el Parque Isidro Ayora en Tulcán. Las víctimas eran un cambista y un hombre de 60 años. 3 personas, entre ellas 2 extranjeros y una ecuatoriana, fueron detenidas como sospechosas del doble crimen que conmocionó a Tulcán en la provincia del Carchi, ocurridos a inicios de 2026. El hecho ocurrió la mañana del 17 de enero, cuando hombres armados asaltaron a un cambista de moneda que se encontraba en el lugar. Durante el ataque, los antisociales habrían realizado varios disparos que dejaron gravemente herida a la víctima del robo. En medio de la balacera, uno de los proyectiles impactó a un ciudadano que se encontraba en los exteriores de una iglesia ubicada a pocos metros del parque. La víctima, un hombre de 60 años, esperaba ingresar al templo justo con su esposa y su hija cuando fue alcanzado por la bala. En videos de seguridad se observa cómo el hombre se desploma mientras los asaltantes huyen del sitio. Aunque el cambista fue trasladado de urgencia a una casa de salud, 2 días después se confirmó su muerte. 7 meses después del doble crimen, la Fiscalía General del Estado informó que 3 personas fueron aprehendidas por su presunta participación en el robo, con resultado de muerte de un cambista y un transeúnte. Según el Ministerio Público, un juez ordenó prisión preventiva para 2 de los detenidos. Además, otra persona ya estaría procesada por este caso y tendría pendiente la etapa de juicio. Este individuo estaría relacionado con el hallazgo del vehículo utilizado durante el delito. De acuerdo con la coronel Doris Viteri, comandante de la subzona Carchi, los sospechosos estaban bajo vigilancia de las unidades de inteligencia de la policía. Tras varios operativos ejecutados en Tulcán, los agentes lograron capturarlos. La policía presume que los ahora detenidos tendrían vínculos con la organización criminal Los Lobos y con actividades relacionadas con la minería ilegal. En su cuenta de X, Fiscalía Ecuador publicó el siguiente texto. Carchi, tres personas fueron detenidas por las autoridades al ser sospechosas de participar en el presunto robo con resultado de muerte de un cambista y un transeúnte ocurrido el pasado 18 de enero en el Parque Ayora de Tulcán. En las próximas horas se resolverá su situación, es lo que se pudo leer en este comunicado que publicó la Fiscalía del Ecuador sobre el tema que les hemos compartido desde el portal Primicias, en donde fueron capturados tres sospechosos del doble crimen en el Parque de Tulcán. 8:41 a.m.
1: Continuamos con más información, amigos oyentes. Estamos aquí en la emisión dominical de Más Noticias.
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1: Son las 8:42 a.m. Más información, amigos oyentes. Les contamos también a nivel nacional de absuelto a condenado 29 años de prisión para un hombre por violar a una adulta mayor en Guano. Noticia que la tomamos de la revista Vistazo. Una sentencia absolutoria dictada en primera instancia fue revertida por la Sala Penal de la Corte Provincial de Chimborazo, que declaró culpable a Darío Fabián A.A. y le impuso una pena de 29 años de prisión por la violación de una adulta mayor en el cantón Guano. La resolución se produjo después de que la fiscal multicompetente de Guano y la acusación particular de la víctima apelaran la decisión adoptada en abril por un tribunal de garantías penales que habría declarado inocente al procesado. La fiscalía cuestionó aquella resolución al considerar que las pruebas incorporadas al proceso permitirían demostrar tanto la existencia del delito como la responsabilidad del acusado. Al revisar el caso, la sala penal acogió la apelación y revocó la absolución, por lo que Darío Fabián A.A. pasó de ser declarado inocente en primera instancia a recibir una condena de 29 años de privación de libertad. El delito ocurrió el 31 de mayo de 2025 en la comunidad Chazo Bajo, cantón Guano. La víctima tenía 82 años, vivía sola y era vecina de la hora sentenciado. De acuerdo con la reconstrucción de los hechos, la mujer se encontraba sentada en el descanso de una puerta cuando el hombre irrumpió violentamente en su vivienda, le cubrió la boca y la llevó hasta una habitación donde la agredió sexualmente. La adulta mayor intentó defenderse y durante el ataque sufrió mordeduras en una oreja y en uno de sus dedos. Antes de huir, el agresor habría amenazado de muerte para impedir que relatara lo sucedido o presentara una denuncia. Horas después de la agresión, la hija de la víctima llegó a visitarla y la encontró nerviosa, desesperada y llorando. Al preguntarle qué había ocurrido, la mujer relató el ataque e identificó a su vecino como el responsable. Con esa información, la policía desplegó un operativo para localizar al sospechoso. El hombre fue encontrado en su domicilio y detenido en flagrancia. Durante el proceso, la fiscalía incorporó entre sus elementos probatorios el informe de reconocimiento del lugar donde ocurrió el delito y la valoración psicológica practicada a la víctima. Esta última documentó que la adulta mayor ofreció un relato coherente y consistente sobre la agresión. También se presentó un informe de trabajo social que permitió establecer las repercusiones emocionales que el hecho tuvo sobre ella. Pese a estos elementos, el Tribunal de Garantías Penales resolvió inicialmente absolver al acusado en abril pasado. La decisión fue posteriormente impugnada por la Fiscalía y por la representación de la víctima. Finalmente, tras analizar la apelación, la Sala Penal dejó sin efecto la sentencia absolutoria y condenó al procesado a 29 años de prisión por el delito de violación.
8: Vamos a continuar revisando más información. Desde Primicias, un hombre fue detenido en Orellana con material de abuso sexual infantil de menores entre 1 y 11 años. Un hombre de 21 años fue detenido en Orellana tras una investigación que permitió identificarlo como presunto comercializador de material de abuso sexual infantil a través de plataformas digitales. Un ciudadano fue detenido en Orellana, en la Amazonía de Ecuador, por la presunta comercialización de material de abuso sexual, informó la Fiscalía General del Estado el pasado 20 de agosto. Según la entidad, el sospechoso habría almacenado material de abuso sexual infantil con víctimas de entre 1 y 11 años. Tras varios meses de investigación, la Fiscalía Especializada en Delincuencia Organizada Transnacional e Internacional, en coordinación con instituciones de protección de menores de Estados Unidos, realizó dos allanamientos en Orellana, donde localizó al involucrado. El sospechoso fue identificado como Alexander T., de 21 años, según las autoridades. Las investigaciones permitieron determinar que el ciudadano presuntamente se dedicaba a descargar, almacenar y comercializar material de abuso sexual infantil a través de redes sociales, aplicaciones de mensajería instantánea, sitios web y foros digitales. Estas plataformas estarían relacionadas con posibles redes delictivas internacionales dedicadas a la explotación sexual infantil. Durante los allanamientos se incautaron tres celulares que serán sometidos a las pericias correspondientes. Este caso ocurre 5 meses después de otro operativo contra una presunta estructura dedicada a la producción, almacenamiento y distribución de material de abuso sexual infantil en Ecuador. En ese procedimiento fueron detenidos 2 hombres en Cotopaxi y Pichincha. Los capturados fueron identificados como Dani A. en Cotopaxi y Cristian M. en Pichincha. Según las autoridades, ambos estaban produciendo, almacenando y distribuyendo material de abuso sexual infantil a través de plataformas digitales. En ese operativo se incautaron más de 170 archivos con material de abuso sexual infantil. Además, se levantaron varios indicios tecnológicos que serán sometidos a pericias especializadas. Los implicados habrían cometido estos actos ilícitos contra víctimas de su entorno cercano, indicó la policía en un comunicado. Compartimos esto desde el portal Primicias. Son las 8:47 a.m.
1: Y también contarles, amigos oyentes, en nuestra ciudad, Pablo Inga, jefe del Distrito Cuenca Norte de la Policía Nacional, se refirió a la aprehensión de 6 personas vinculadas a un caso de presunta extorsión aquí en la ciudad. Escuchemos.
9: La Policía Nacional, a través de la Unidad de Investigaciones Especializadas, en este caso la UNACE, una unidad que trabaja en temas de antisecuestro y extorsión, identificó y pudo aprehender a 6 personas que estarían vinculadas a un caso de extorsión. La víctima había sido obligada a entregar una alta suma de dinero bajo constantes amenazas. De acuerdo a la investigación que se aperturó con la Fiscalía General del Estado y la intervención por delegación de la misma a la UNACE, se había recabado información con respecto a mensajes y panfletos intimidatorios, inclusive fotografías y videos donde identificaban plenamente el lugar, el domicilio, el trabajo, vehículos, por parte de estos sujetos que estarían implicados pues en este delito de extorsión. Habían amenazado contra la vida de la persona, contra los familiares, inclusive la vivienda fue en su momento atacada con artefactos explosivos y generó obviamente un temor y una temor a la integridad, a la vida y al entorno familiar. Este caso pues fue trabajado por la UNACE. Aquí se desarrollaron algunas diligencias de campo, análisis de información, seguimiento, lo que permitió establecer vínculos entre involucrados y determinar las responsabilidades del caso. Con base a esta investigación, el 19 de agosto del 2026 se ejecutaron algunas intervenciones en Quito, en Tulcán, en el Centro de Privación de Libertad de la Tacunga y obviamente también en la ciudad de Cuenca. El resultado de estas intervenciones, con órdenes de autoridad competente, se pudo aprehender a los siguientes ciudadanos: Alejandra J., de nacionalidad ecuatoriana, de 36 años, no registra antecedentes; Yesenia G., ecuatoriana, de 31 años, tampoco registra antecedentes; Leslie P., ecuatoriana, de 26 años, no registra antecedentes, así como los PPL, Juan M., ecuatoriano de 41 años, quien registra antecedentes por tráfico ilícito de sustancias, ataque o resistencia, robo y asesinato en el 2014 y otro evento en el 2016. Henry G., ecuatoriano de 37 años, PPL, registra antecedentes por intimidación en el 2026 e ingreso de artículos prohibidos. Junior AC, venezolano de 26 años, PPL, registra antecedentes por secuestro extorsivo en el año 2024. Indicios vinculantes, tenemos terminales telefónicas y más elementos que Fiscalía ha considerado y la UNACE ingresarlos dentro del cuaderno y expediente de investigación. Este resultado de trabajo pues marca una línea de combate a la delincuencia y específicamente a este tipo de delitos.
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5: Son las 8:55 a.m. Estamos llegando a la primera hora de su emisión Más Noticias Dominical. Vamos a revisar algunas notas relacionadas con siniestros de tránsito, vialidad y más que se han desarrollado en las últimas horas. Un accidente de tránsito en Tungurahua, volcamiento de bus interprovincial, dejó una persona fallecida y 9 heridos. Una persona falleció y otras 9 resultaron heridas tras volcarse un bus interprovincial en Tungurahua, informó el Servicio Integrado de Seguridad ECU-911. En el mismo día en que un tráiler se volcó en Quito, se reportó un accidente de tránsito en una vía de Tungurahua el pasado 20 de agosto, informó el ECU-911. En ese siniestro estuvo involucrado un bus de transporte interprovincial que se volcó violentamente y terminó volcado casi por completo en el sector de Yanayacu, perteneciente al cantón Quero. La llamada de emergencia al sistema ECU-911 ingresó a las 3:40 del pasado jueves y de inmediato unidades de 5 cuerpos de bomberos, policía y del Ministerio de Salud acudieron al lugar del accidente. De manera preliminar, los organismos de socorro informaron que una persona falleció producto del accidente y 9 resultaron heridas. Los heridos fueron atendidos y trasladados a diferentes hospitales de Ambato y Riobamba. Las autoridades no han informado aún sobre las posibles causas del accidente del autobús que quedó virado y atravesado de costado en la carretera, según una fotografía enviada por el ECU-911. Los accidentes de tránsito son recurrentes en Ecuador y apenas un día antes un bus y un tanquero de gasolina chocaron en Santa Elena y provocaron 20 heridos. Por otra parte, desde 2020 el Estado ecuatoriano ha desembolsado 387.2 millones de dólares para atender a las víctimas de siniestros de tránsito para compensar a sus familias en el caso de fallecimientos.
6: Continuamos con más noticias y siniestro en Guayabamba, Panamericana Norte, queda parcialmente habilitada tras volcamiento, es lo que se informaba este último sábado a través de las redes sociales y principalmente del ECU-911. Un siniestro de tránsito que se registró este 22 de agosto ocurrió en el tramo Guayabamba-Quito, donde la emergencia generó restricciones en la circulación vehicular. De acuerdo con la información reportada por los equipos de atención, la vía permaneció parcialmente habilitada en ese sentido durante algunas horas. Paramédicos acudieron al sitio para brindar atención prehospitalaria a una persona que resultó afectada por el choque. No se ha informado más detalles sobre su estado de salud. Las autoridades recomendaron a los conductores circular con precaución por ese tramo de la Panamericana Norte. Es importante señalar a propósito de este tema que los siniestros de tránsito constituyen un problema recurrente en la capital. Las cifras señalan que en Quito ocurre un siniestro cada 2 horas con 21 minutos, mientras una persona pierde la vida por esta causa cada 32 horas con 53 minutos. Uno de los factores de riesgo es el consumo de alcohol. Entre enero y julio de este año, Quito registró 258 siniestros relacionados con conductores bajo efectos del alcohol. Estos hechos dejaron 162 personas heridas y 11 fallecidas. En todo el 2025 se contabilizaron 511 casos. Para reducir el riesgo de accidentes, las autoridades recomiendan respetar los límites de velocidad, mantener una distancia segura entre vehículos, evitar maniobras bruscas. También es fundamental revisar el estado de frenos, neumáticos, luces, antes de emprender un viaje, sobre todo en vehículos pesados. El consumo de alcohol representa otro riesgo. Sus efectos pueden aparecer desde la primera copa y afectar los reflejos, la visión y la capacidad para tomar decisiones frente al volante.
5: Vamos a continuar revisando más información en este mismo tema. En el ámbito local, 2 personas heridas de gravedad dejó un accidente de tránsito ocurrido la noche de este sábado en la intersección de la avenida Hurtado de Mendoza y Paseo de los Cañaris. Según información preliminar, una motocicleta se habría impactado contra una camioneta. El conductor del vehículo permaneció en el lugar e indicó a los agentes de tránsito que no tuvo responsabilidad en el percance. Los 2 heridos fueron llevados a una casa de salud por la Cruz Roja. De acuerdo con versiones de testigos, el motociclista presuntamente habría irrespetado la señal del semáforo, la luz roja, provocando el impacto. Tras la intervención de las autoridades, se informó que la prueba de alcoholemia practicada al conductor de la motocicleta arrojó resultado positivo. El hecho generó preocupación entre conductores y moradores del sector. Las autoridades reiteran el llamado a respetar las normas de tránsito y evitar conducir bajo los efectos del alcohol, una de las principales causas de siniestros en el país. Esto desde el Nuevo Tiempo Cuenca en su portal de Facebook.
6: Son las 8:59 y desde el comercio se está anunciando sobre vías cerradas en Guayaquil este domingo 23 de agosto. La Agencia de Tránsito y Movilidad de Guayaquil informó que este domingo 23 de agosto se realizará un cierre temporal en la avenida 25 de julio al sur de Guayaquil. Esta acción se ejecutará debido a trabajos para cambiar una viga de paso peatonal ubicada a la altura de la parada de la metrovía llamada Mall del Sur. Los carriles de servicio en sentido sur-norte de la avenida 25 de julio permanecerán cerrados desde las 7:00 a.m. hasta las 7:00 p.m, mientras se ejecutan los trabajos en la estructura peatonal. La ATM informó que la medida busca facilitar las labores y garantizar la seguridad durante la intervención. Los agentes redireccionarán la circulación por carriles centrales, según indicó la institución. La circulación vehicular también tendrá modificaciones este domingo en Guayaquil debido a trabajos en el paso elevado de la avenida del Bombero, sector Ceibos, en norte de Guayaquil. Otro cierre estará relacionado a la procesión de la Virgen del Cisne. El paso elevado en la avenida del Bombero permanecerá cerrada desde las 8:00 a.m. hasta las 18:00 debido a trabajos de ampliación de las aberturas para la transición del carril de contraflujo. Durante estas labores, la circulación vehicular se mantendrá habilitada por los carriles de servicio en ambos sentidos de circulación. Otro cierre vial en Guayaquil se desarrolla entre las 2:00 p.m. y 10:00 p.m. por la procesión de la Virgen del Cisne. El recorrido de los feligreses comenzará en la iglesia San Agustín en el centro de Guayaquil y terminará en el santuario católico Nuestra Señora del Cisne, ubicada en el suburbio. Durante el trayecto, los agentes de tránsito redireccionarán la circulación vehicular en las calles por donde avanzará la manifestación religiosa. El recorrido de la procesión contempla calles como Pedro Moncayo, Luis Urdaneta, Machala, Cuenca, Los Ríos, Argentina, Milagro, García Ogoyena, calle 26 y calle Lave.
5: 9:01 a.m. Vamos ahora a revisar el estado de las vías desde EQ911 Austro. Compartimos con ustedes el estado vial en la zona sur del Ecuador, con corte a las 5:50 de la mañana. Vía Cuenca Gualaceo Limón, habilitada a conducir con precaución por deslizamientos en la vía sector Ingamuyo 2 en los kilómetros 6, 29, 39, más 500, 47, 54 y 57. Vía Cuenca Lumapamba Gualaceo está habilitada. Vía Paute Guarumales Méndez, parcialmente habilitada en el sector Sacre y kilómetro 61. Conducir con precaución en los kilómetros 44, 105 y 107. Vía Cuenca Girón Pasaje, parcialmente habilitada en el kilómetro 76 al 105, con paso controlado para todo tipo de vehículos en el kilómetro 90 entre las 6 y 18 horas por el desprendimiento de material del talud. Para el kilómetro 50, paso controlado las 24 horas para vehículos livianos y pesados de hasta 3 ejes y para vehículos extra pesados de 22 horas a 6 de la mañana. Vía Cuenca Molleturo Naranjal, parcialmente habilitada en el kilómetro 76 y 101. Para vehículos livianos y pesados que no superen las 38 toneladas. Conducir con precaución en los kilómetros 49, 53, 57, 85 y 91. Vía Cuenca Sixig Matanga, habilitada. Vía Autopista Cuenca Sogues, está habilitada. Vía Cuenca Cumbre La Jarata Oña, está habilitada. Y vía Cuenca Cañara Lausí, parcialmente habilitada en el sector El Rocío. Vía Yutco Chancay, El Triunfo, se encuentra habilitada. Entonces, este es el estado de las vías desde el informe del EQ911. Las recomendaciones de siempre a nuestros oyentes: respetar el número de ocupantes que indica la matrícula de su vehículo, revisar la parte mecánica, también usar el cinturón de seguridad, respetar los semáforos, los discos pare y también todos los límites de velocidad en las diferentes vías. Evite conducir bajo efectos del alcohol. Son las 9:04.
6: Seguimos con más información y nuestro equipo periodístico visitó esta última semana la intersección entre la vía Panamericana Norte y Avenida del Bombero, en donde los moradores han expresado inconformidad ante la instalación de semáforos en esta parte de la ciudad. Escuchemos.
7: Para comentarles que los semáforos que pueden visualizar no se encontraban instalados. Recientemente han sido colocados los mismos que han sido retirados del puente Sixto, en donde estaban colocados anteriormente, los cuales han sido encendidos desde este día lunes. Esta intersección se ha valido únicamente por el pare toda la vida. He circulado por estas calles en la mañana y en la tarde, en horas de la noche, de regreso a mi domicilio, y nunca se ha visto este tipo de inconvenientes, no ha habido accidentes. Estoy a favor de la educación vial, claro que sí, pero no podría comprender cómo este tipo de artículos podrían ayudar a la vialidad. Como ustedes ven, la congestión es bastante alta en hora pico, teniendo en cuenta de que no estamos en tiempo de clases, en lo cual sería un poco más visible. Pero igualmente los cronometrajes no están acordes a las necesidades. La gente, como ustedes pueden ver, se está dando cuenta de esto. Y el cronometraje del semáforo verde para salir de la Avenida del Bombero dura muy poco, a más unos 15 segundos. Entonces, crea este tipo de congestión, como ustedes ven. Este tipo de cosas no se había visto antes, es reciente y la verdad no sé cuál es la finalidad, pero estos semáforos fueron retirados del puente Sixto, como les comenté, porque fueron inservibles. Fueron colocados, igualmente la gente se está quejando, como ustedes pueden ver, al igual que mi persona, y fueron apagados. A raíz de lo que fueron apagados, han sido trasladados acá y colocados recientemente.
8: Y lo que llama la atención, caballero, es la cantidad de tráfico que se está formando. Cabe mencionar que estamos en época de vacaciones. Esto crearía incertidumbre ante la posibilidad de que ya ingresen a clases, las personas regresen de vacaciones. Esto se va a convertir en una congestión peor.
7: Justamente hay varias unidades educativas por el sector, tanto de ingreso como de salida. Igualmente el tránsito de los buses y busetas escolares suelen tomar este tipo de intersección. Como usted ve, es una Panamericana y obviamente nos puede llevar esto a cualquier lugar. Ahora que es hora pico y que no estamos en hora de clases, está de esta manera, pero al momento de que ya inicien las clases, pues esto va a ser totalmente un caos. Si es que se puede hacer algo hasta antes de esos tiempos, sería lo más factible, o al menos que se haga un nuevo estudio, porque esto fue colocado de la noche a la mañana.
8: ¿No hubo socialización?
7: No, fue encendido el día lunes, no se socializó, ni tampoco he visto algún tipo de publicidad que diga que estaban buscando sectores para colocar los semáforos.
8: Perfecto. Muy clara la explicación, caballero. ¿Algo más que desee acotar?
7: Nace la duda y la incertidumbre, la verdad, de cómo son utilizados los fondos, cuánto cuesta colocar un semáforo. Como ustedes pueden ver, aquí hay 5 semáforos. Esta intersección en la Panamericana y la otra de salida. Son 5 semáforos. No tengo conocimiento de cuál es el costo de instalación, pero si es que dejaron de funcionar en un lugar y colocarlos en otro, es como tratar de justificar la compra de estos o la colocación de estos, pero no creo que sea factible, si no funciona en un lugar, ir y colocar en otro.
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5: Son las 9:07 a.m. Estamos en Más Noticias Dominical. Estaremos junto a ustedes hasta las 10:00 a.m. Les recordamos que ustedes pueden comunicarse con nosotros a través del 2811-997 y a través del 0997-03000. Continuamos revisando más información. Juan Bustillos, presidente del barrio mutualista Suay, en Totoracocha, señaló que en este sector del Cantón Cuenca se registra la presunta proliferación de prostíbulos clandestinos, por lo que pide la actuación de las autoridades. Nuestro equipo periodístico dialogó con el dirigente. Escuchemos.
9: Concretamente en Totoracocha, en toda la parroquia de Totoracocha, hemos recibido denuncias de algunos vecinos y presidentes de los barrios que se ha proliferado esta actividad, por cuanto no hay un control de parte del municipio, ni del gobierno nacional, ni de la intendencia de policía. En caso de nuestro barrio, hay un burdel que está a pocas cuadras, a 100 metros de una escuela, de un jardín de infantes, y que ocasiona problemas a quienes vivimos en el sector por la inseguridad, los problemas que esto acarrea, las constantes peleas y riñas que se producen en estos lugares. Hemos hecho nosotros las quejas
5: de prostíbulos clandestinos, por lo que pide la actuación de las autoridades. Nuestro equipo periodístico dialogó con el dirigente. Escuchemos.
9: Concretamente en Totoracocha, en toda la parroquia de Totoracocha, hemos recibido denuncias de algunos vecinos y presidentes de los barrios que se ha proliferado esta actividad, por cuanto no hay un control de parte del municipio, ni del gobierno nacional, ni de la intendencia de policía.

0: Monseñor y con el Papa para expresar nuestro malestar sobre este tema y no hemos tenido respuestas. Lo único que nos dicen es que se tiran la pelotita el uno con el otro, ¿no? El gobernador manifiesta de que no tiene una ordenanza del uso del control de uso del suelo y que por lo tanto no puede actuar y no puede intervenir. El municipio no dice nada porque ellos tienen que controlar y ver que ese uso sea el adecuado para los, de acuerdo a lo que establece el JOTAD, pero no lo hacen. Entonces eso genera desconfianza, inseguridad, intranquilidad y molestia en todo el vecindario. Hay un desdén de las autoridades. Nuestro parque Curiquinga, que deben conocer, es un parque grande en donde, por las mismas condiciones, se ha convertido en muchas veces en una cantina pública. Los del EMOP no les conocemos, ahí hacen doble, triple parqueadero. A los de la Guardia Ciudadana, peor. La policía siempre ha dado el respaldo para retirar a las personas que están alcoholizadas, pero eso no es la función de la policía. Y la desentación es tan grande. Yo creo que las autoridades deben entender que si vamos perdiendo a la colectividad, si vamos perdiendo a lo que es el barrio, la delincuencia nos va ganando. La delincuencia está cada vez más activa, tiene mayores recursos, mayor capacidad, mientras que la población civil estamos desprotegidos, nos estamos desmotivando. ¿Por qué? Porque no tenemos respuestas oportunas de las autoridades. Cuando un presidente deja una petición en el municipio, en cualquier autoridad, no tenemos la respuesta. Y usted como presidente va a una reunión del barrio y le dice, ¿qué hiciste? Dejamos ya el oficio en tal parte, como estoy dejando ahora. Y la respuesta es que venga la próxima semana, venga la próxima y nos tienen de arriba abajo. Entonces eso desmotiva que la gente ya no crea en la comunidad, no crea en la directiva y nos vamos haciendo islas en las casas. Ya no salimos los vecinos a trabajar, a buscar, que nosotros podemos ayudar a enfrentar la delincuencia, pero siempre y cuando seamos organizados, y para eso tienen que las autoridades fortalecer la organización.
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2: Son las 9:11 a.m. Continuamos con más noticias en esta emisión dominical. Y María de los Ángeles Palacios, intendenta de policía de la SUAY, manifestó que se intensificarán los controles en tiendas y bares cercanos a establecimientos educativos por el inicio del nuevo periodo lectivo. La funcionaria recordó a los propietarios sobre la importancia del cumplimiento de los permisos de funcionamiento y la normativa vigente para evitar sanciones.
3: Como ustedes conocen, la articulación que tenemos con Fuerzas Armadas y con Policía Nacional en toda la provincia de la SUAY se ejecuta todos los días en diferentes horarios y en diferentes zonas en la provincia de la SUAY los operativos CAMEX, que esto da la tranquilidad a la ciudadanía. También hay que recalcar que estos operativos son para orden y seguridad de la ciudadanía en orden público, ¿no? En estos operativos se ha socializado con las tiendas y licoreras que quedan alrededores de establecimientos estos educativos, tanto de escuelas, colegios, universidades, de la misma manera también centros geriátricos, hospitales, que es muy importante que conozcan que la Intendencia General de Policía quiere que los establecimientos sean para que puedan ellos trabajar. Nosotros, por parte del Ministerio de Gobierno, del señor gobernador y de la Intendencia, lo que queremos es que los establecimientos que están dentro de nuestras competencias trabajen, porque es el bienestar para la familia y para la ciudadanía, pero también cumplan con la normativa y con el permiso que se les otorga. Esto es en horarios y sobre todo en el consumo que hacen los jóvenes, que a veces se van a tiendas que estas vienen a ser cantinas, se ha socializado para que no se den estos problemas, porque es la preocupación para los padres de familia, profesores y para los mismos estudiantes que se pueden estar vulnerados a que sean muy perceptibles para la delincuencia. Entonces nosotros trabajamos en patrullajes constantes con Policía Nacional, también articulación con Guardia Ciudadana, con EMO para hacer los controles en ciertos puntos estratégicos que ya tenemos canalizados, que nos ha dado una problemática. Espero que esta vez, socializando con los señores usuarios que ya tienen los permisos de funcionamiento, estos cumplan con la normativa, cumplan con el horario y cumplan con lo que tienen que hacer. Tanto las tiendas como licoreras tienen diferentes horarios, obviamente, y las tiendas procurar vender los productos que son solamente comestibles y estos sean vendidos y retirados para que las personas puedan ir a sus domicilios a consumir. Esto puede ser la canasta básica que muchas de las tiendas, ustedes saben, tiene. También manejarse, por favor, con los precios que están establecidos. No hay alza de precios.

0: en ninguna de las situaciones que se están a veces por algunos medios de comunicación diciendo que hay subida de precios en la canasta básica, no existe tal situación. Por lo tanto, es un llamamiento de que cooperemos como ciudadanos conformes a todos, lo que queremos es trabajar y seguir con la ciudadanía tranquila y dándoles el apoyo constante con los operativos de control.
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2: Son las 9:14. Regreso a clases. Cierra Amazonía 2026. Revisa el calendario de ingreso y el gasto máximo en útiles escolares. El Ministerio de Educación confirmó la fecha de inicio del año lectivo 2026-2027 y mencionó el tope permitido para la compra de uniformes, libros y materiales escolares. El Ministerio de Educación, Deporte y Cultura estableció el calendario para el retorno a las aulas en el régimen Sierra Amazonía para el año 2026-2027. Tras la finalización del periodo de matrículas ordinarias, las unidades educativas fiscales se alistan para recibir a los estudiantes de manera progresiva a partir del martes 1 de septiembre. En esta dinámica también el cronograma oficial organiza el ingreso por niveles y subniveles educativos para garantizar un retorno ordenado. Asimismo, las autoridades recordaron la normativa sobre los costos permitidos para materiales escolares e instituciones particulares. El cronograma de ingreso para instituciones fiscales es el siguiente. 1 de septiembre inicial, grupo de 3 y 4 años, 2 de septiembre preparatoria, primer grado de educación general básica, 3 de septiembre educación general básica elemental, 2 y 3, además del 4º grado para los establecimientos particulares, fiscomisionales y municipales, la fecha de inicio de clases queda a criterio de cada institución, siempre que cumplan con la planificación correspondiente. Además, el proceso de matrículas extraordinarias para el sistema público estará habilitado desde el 4 de septiembre de 2026 hasta el 28 de enero de 2027. ¿Cuánto puede usted gastar en útiles y uniformes escolares? El año lectivo 2026-2027 deberá contemplar un total de 200 días laborables distribuidos considerando los feriados nacionales y los descansos programados por festividades de Navidad y Año Nuevo. Con el fin de precautelar la economía familiar ante los gastos de uniformes, textos y útiles escolares, el Ministerio de Educación ratificó que el costo total de estos insumos no podrá superar el valor de la 14ª parte de la remuneración. Para este año 2026, el tope máximo permitido es de $482. Compartimos esta información desde el portal Vistazo. La revista Vistazo presenta esta nota sobre el calendario para el regreso a clases en la Sierra Amazonía 2026. Son las 9:17. Continuamos con más información.
3: Y todo lo que debes saber sobre el regreso a clases en la Sierra Amazonía, según la cadena Ecuavisa, los estudiantes del régimen Sierra Amazonía se preparan para regresar a las aulas. El inicio del nuevo periodo escolar implica varias fechas que deben tomar en cuenta los padres de familia y representantes, entre ellas el proceso de matriculación, el retorno a clases, la adquisición de uniformes, útiles escolares y textos. El proceso ordinario de matrículas se realizó entre el 12 y 18 de agosto y fue organizado de acuerdo con el último dígito de la cédula y el nivel educativo de los estudiantes. Sin embargo, quienes no completaron este trámite todavía tendrán una alternativa. El Ministerio de Educación, Deporte y Cultura habilitará un periodo extraordinario de matrículas entre el 4 de septiembre de 2026 y el 28 de enero de 2027. El regreso a las aulas también será progresivo. El cronograma establecido por el Ministerio de Educación, Deporte y Cultura contempla 3 jornadas para el inicio del periodo escolar entre el martes 1 y el jueves 3 de septiembre. El martes 1 de septiembre regresarán los estudiantes de educación inicial de 3 y 4 años, además de los alumnos de 1, 2 y 3 de bachillerato. El miércoles 2 de septiembre será el turno de los estudiantes de 8, 9 y 10 de educación general básica superior. Ese mismo día también iniciarán clases los alumnos de 1 de educación educación general básica correspondiente al nivel de preparatoria. El jueves 3 de septiembre completarán el retorno los estudiantes de los niveles que no están contemplados en las dos primeras jornadas del cronograma. El inicio del año lectivo también coincide con el pago del 14º sueldo o bono escolar para los trabajadores bajo relación de dependencia de la Sierra y Amazonía. Este beneficio corresponde a un salario básico unificado que en 2026 es de $482. Para los trabajadores de estas regiones, el pago debía realizarse hasta el 15 de agosto. El objetivo de este ingreso es ayudar a cubrir los gastos relacionados con el inicio del periodo escolar. El Ministerio de Educación establece también que el costo de los útiles escolares, uniformes, textos y otros artículos solicitados por las instituciones educativas no debe superar el valor del 14º sueldo, es decir, $482 en este 2026. Esta disposición se aplica a las unidades educativas fiscales, particulares y fiscomisionales. Los padres de familia y representantes pueden adquirir las listas de útiles, uniformes y textos en el establecimiento que consideren conveniente. Las instituciones educativas no pueden direccionarlos hacia un proveedor determinado ni obligarlos a comprar productos o contratar servicios dentro del plantel. Además, existen artículos que no pueden formar parte de las listas de útiles escolares. Entre ellos están productos de aseo e higiene como papel higiénico, jabón, toallas, desinfectantes y gel antibacterial. Tampoco se pueden solicitar materiales destinados al aseo general de la institución como resmas de papel para uso administrativo, cloro, escobas o fundas para basura. La normativa también prohíbe incluir implementos de primeros auxilios o productos destinados al botiquín de la institución educativa. Estos gastos no pueden trasladarse a los padres de familia mediante las listas de útiles. Es lo que se señala en esta información que se comparte desde la cadena Ecuavisa a propósito del tema educativo. Son las 9:21. Nada más antes de hacer una pausa, hacer una breve aclaración porque se habla del inicio de clases para el mes de septiembre. Sin embargo, mi estimado Boris, hablábamos en interno, hay algunas instituciones, sobre todo particulares, instituciones educativas que ya han iniciado el periodo escolar. Incluso la semana anterior, el inicio del periodo escolar se dio en algunas instituciones educativas de aquí de la ciudad de Cuenca. Tenemos conocimiento que algunas iniciarán el día de mañana también. Esto ya en el tema particular.
2: Así es, en el ámbito local, algunas instituciones educativas, conforme la normativa le da esta autonomía a las unidades educativas privadas, siempre y cuando cumplan el calendario establecido y también cumplan con la normativa vigente. Entonces, también algunas instituciones educativas van a regresar de manera escalonada con los subniveles y otras iniciarán el martes 1 de septiembre con toda la oferta educativa el mismo día. Lo que sí es claro ya, estimada Marlene, es de que ya las clases están a la vuelta, a la puerta. Entonces, nuevamente, esto es positivo porque hay reactivación económica, la ciudad toma otra dinámica, pero también una responsabilidad, tanto en la vialidad, transporte, servicio público, seguridad, muchas cosas que vienen en este cierre de año 2026, ya en el noveno mes, septiembre, octubre, noviembre, y ya nuevamente vemos de cerca el 2027. 9:22. Continuamos con más.
3: Así es. Vamos a continuar, amigos oyentes, con más noticias en esta emisión dominical. Y bueno, antes justamente de irnos a la pausa a propósito del tema educativo, 7 líneas de buses ampliarán sus recorridos a propósito del inicio de clases. Así se ha anunciado desde la Cámara de Transporte de Cuenca. Escuchen esta información: a partir del 1 de septiembre, 7 líneas de buses urbanos ampliarán sus servicios. Esto debido al plan de mejoras establecido entre la Cámara de Transporte de Cuenca y el municipio, y a raíz de que el municipio de Cuenca también estableció el incremento de los pasajes a 40 centavos de dólar, el subsidio pasó de 4 a 10 centavos de dólar. Uno de los puntos a mejorar por parte de los transportistas fue el extender su servicio, y esto también con motivo de que nuevamente inician las clases en el nivel Sierra. Ante esto, la Dirección de Gestión de Movilidad del EMOV ha realizado nuevos mapas con las distintas frecuencias de buses urbanos, siendo en primera instancia 7 las rutas rutas que se amplían con recorridos. Por ejemplo, la línea 1, que recorre el Lirio, las Muñecas de Piedra, alargará su recorrido 4 kilómetros desde el redondel de la Familia en la González Suárez, irá hasta el ingreso al Yacao en el cuartel Dávalos. La línea 5, complejo de Totoracocha Control Sur, irá hasta el parque Altiplano, es decir, se amplía 1 kilómetro en el sector de Totoracocha. La línea 10, Paluncay Puente de Misicata, alargará su trayecto en 3 kilómetros, desde el puente Ochoa León hasta Vivín, con 2 frecuencias al día, y desde el puente Paluncay hasta el ingreso de Checa, con 6 frecuencias. La línea 13, que circula entre el Tejar y el IES, tendrá una extensión de 3 kilómetros. La misma va desde el Parque El Rosario hasta la Iglesia Santísima Trinidad de Racar. La línea 14, que cubre el Valle Feria Libre, ahora su recorrido se alargará 5 kilómetros más, es decir, desde el centro del Valle hasta el nuevo Hospital Municipal del Valle. La línea 23, Cementerio Patrimonial Rayo Loma, se extenderá 4 kilómetros desde Rayo Loma hasta Cabullín. Tendrá 5 frecuencias al día. Y la línea 26, que tiene el recorrido Checa Mercado 27 de Febrero, extenderá su trayecto en 4 kilómetros más, desde el puente Ochoa León hasta Tixán con 2 frecuencias y desde Jatupamba hasta el ingreso a Santa Rosa con 3 frecuencias. Desde la Dirección de Movilidad manifestaron que la línea 14 ya empezó con el nuevo recorrido, mientras que las 6 restantes iniciarán de manera oficial desde el próximo martes 1 de septiembre. El resto de rutas de buses urbanos siguen en estudio, según se informa desde el Mercurio. 9:25. Hacemos una pausa, amigos, y enseguida volvemos con más noticias.
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2: Son las 9:26. Vamos a continuar revisando más noticias en el ámbito local. El municipio de Cuenca reducirá 37 millones de dólares de su presupuesto. Esto en el contexto de los recortes en el gasto corriente. La directora financiera Pamela Abril aseguró que no se afectarán los programas sociales y que se priorizarán otras obras y servicios. Escuchemos lo que mencionó la funcionaria sobre este tema.
9: Tuvo una reducción de 37 millones. Hemos hecho por parte de la administración y con los lineamientos de la señora alcaldesa varios recortes por temas de austeridad, justamente para no afectar a los proyectos y programas sociales que tiene la municipalidad. Los recortes que hemos hecho son en partidas de gasto corriente, como por ejemplo honorarios profesionales, el alquiler de los vehículos que tenía como municipio. Tenemos también el recorte en las partidas de espectáculos culturales, que eso ya está restringido por la nueva ley del COTAD. También tenemos en el tema de comunicación un recorte, porque obviamente todas estas partidas son consideradas ahora como gasto corriente. Entonces, más bien lo que se ha hecho es un análisis por parte de la administración con los lineamientos, como indicaba, de la señora alcaldesa, y hemos hecho esta austeridad o estos recortes presupuestarios justamente para garantizar los servicios sociales que viene dando el municipio. Estamos dando prioridad al 70% como establece la regla fiscal, ahora en el tema de inversión, que es el tema de obra pública, y también, sobre todo, estamos dando prioridad a los proyectos sociales. No se ha hecho ningún recorte en el área social, como ustedes tienen conocimiento, tenemos el tema de desarrollo social, acción social, que son programas y planes que tiene la municipalidad para ayuda justamente a estos grupos prioritarios. Más bien, lo que hemos hecho es recortar el gasto corriente para fomentar y sobre todo mantener los proyectos sociales. A ver, en el tema de Farmasol, ellos son una empresa pública que obviamente tienen su autonomía administrativa y financiera, no dependen del municipio. En el caso del hospital, todavía se mantienen las condiciones como hasta el momento. Nosotros hemos hecho justamente el mantener estos proyectos y sobre todo el tema de los hospitales. Tenemos un presupuesto destinado ya al hospital justamente para mantener estos proyectos sociales. Una de las directrices y sobre todo una de las prioridades de la señora alcaldesa es justamente el tema del personal, porque somos quienes dan los servicios a la ciudadanía. Entonces, lo que se ha hecho es más bien mantener el talento humano en ciertas áreas. No hay ningún despido a nivel municipio, justamente para mantener todos los servicios que da la municipalidad. Sí, todo lo que son horas extras se mantienen, como le indicaba, con este recorte que nosotros hemos hecho en ciertas partidas de gasto corriente, es justamente para garantizar el servicio y las horas extras de los funcionarios.
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3: Son las 9:29. Continuamos, amigos oyentes, seguimos revisando más noticias. Y Carlos Vacancela fue designado como nuevo director de la Fundación Turismo para Cuenca. Mediante un diálogo con los representantes de los medios de comunicación, se pronunció sobre las actividades que cumplirá en este cargo. Escuchemos lo manifestado.
10: Y bueno, evidentemente hay algunos temas urgentes, centrales, uno de ellos que el sector turístico mismo nos ha señalado que necesitamos fortalecer la promoción del destino. Justamente hoy hemos venido de una conversación con nuestro equipo técnico de la institución para poder justamente mirar qué es lo que vamos a hacer en el tema de la promoción turística, fundamentalmente centrado en nuestros mercados objetivos, el mercado nacional y el mercado internacional, con una proyección al menos hasta mayo del próximo año. Sí. Otro tema clave que hemos estado ya trabajando con nuestro equipo es el tema de la data turística. Necesitamos nosotros generar información de primera mano sobre quiénes nos visitan, información sobre el usuario, información sobre qué opinan sobre el destino, información de los servicios turísticos que utilizan, para con eso poder nosotros planificar y tomar mejores decisiones en temas de marketing, en temas de planificación estratégica del destino. Y otro tema crucial que estamos también asimismo ya trabajando es el tema del plan estratégico de turismo para Cuenca para los próximos 5 años. Justamente ustedes conocen, Cuenca es una ciudad destino líder en el país, tiene una proyección internacional muy importante y necesitamos que la estrategia, la planificación turística esté a la altura de lo que hoy Cuenca es este momento. Y finalmente, hay este instrumento que de la nueva ordenanza de turismo que ya se ha ido trabajando gracias sobre todo al presidente de la Comisión de Desarrollo Económico y Productivo, que ese documento ya se encuentra socializado y trabajado y esperamos a que pueda tener un buen término en beneficio de la ciudad y de la promoción turística.
11: Director, si nos permite otra consulta, hace unos días el concejal Jimmy Flores fue un tanto crítico con su perfil por ser ingeniero agrónomo. ¿Qué responderá ante esto o cómo justificar su perfil para ocupar esta dirección?
10: Bien, muchas gracias por la pregunta. Quisiera comentarles, evidentemente yo vengo de una formación inter y transdisciplinaria. Sí, evidentemente tengo formación en ciencias agronómicas, pero también tengo formación en gestión cultural en la Universidad de la SUAY. Este momento estoy terminando de cursar una especialización en turismo sostenible por la Universidad Europea del Atlántico. Sí, con todo gusto yo les puedo mostrar todos los documentos. Y sumado eso, a la par, estoy también a mediados de cursando asimismo a la mitad un proceso de especialización en patrimonio gastronómico. Entonces, claro, esa mirada interdisciplinaria durante más de 10 años me ha permitido trabajar proyectos de desarrollo local con enfoque relacionado con desarrollo territorial, turismo comunitario, agroturismo, producción local, saberes tradicionales, patrimonio cultural. Entonces, esa mirada es la que refuerza, digamos, mi currículum y mi experiencia, y esa experiencia y conocimiento en este momento la estoy poniendo a disposición de la ciudad para trabajar.
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2: Son las 9:33. Continuamos revisando más información en el ámbito local. El concejal de Cuenca, Román Carabajo, dio a conocer el avance del proyecto de ordenanza de turismo que se analiza en el Consejo Cantonal. Escuchemos las reacciones que logró recopilar nuestro equipo periodístico sobre este tema.
12: Evidentemente, en términos de legislación, la ordenanza de turismo está lista. Nosotros hemos tenido algunas observaciones de parte de sindicatura, las mismas que se han sido modificadas y adecuadas según la normativa nacional, dado que ha habido últimamente unas modificaciones en los acuerdos ministeriales, y estos ya han sido de nuevo remitidos a la señora alcaldesa. De hecho, existen dos, hemos dividido en dos cuerpos legislativos, uno respecto al tema de las tasas de uso de aguas termales en la parroquia de Baños, que de hecho también se encuentra lista. Creo que es una necesidad para la parroquia de Baños actualizar una ordenanza de más de 16 años que no se había hecho, y en el caso de la ordenanza de turismo, esta ha estado alrededor de casi 18 años. Entonces esperamos ya que esta pueda ser puesta a debate. De hecho, no lo hemos habido colocado en el Consejo Cantonal porque no ha habido sesiones ordinarias. El día jueves ha sido convocado ya la sesión de consejo para terminar una ordenanza de biodiversidad, porque esta estaba suspendida, entonces tiene que ser concluida en sesión ordinaria, así que concluimos esa y eso nos va a dar paso a que podamos permitirnos tratar otras ordenanzas.
13: ¿Y la creación de nuevas tasas en la ordenanza de turismo? Si nos comenta un poquito más sobre...
12: Bueno, básicamente es la LOAF, ¿no? Es la licencia única de funcionamiento, pero también es la actualización con el sector de transporte. Por ejemplo, las tasas en términos de uso de transporte turístico, están las de alojamiento temporal, que obviamente va a entrar a debate. No es que estamos queriendo imponer, es un tema de entrar a debate, y el tema de guianza y otras más. Entonces, creo que todas esas se pondrán en debate en las sesiones de consejo y veremos lo mejor para la ciudad de Cuenca. Hay varias experiencias que ya funcionan a nivel nacional, como en Quito, como Guayaquil, tasas de pernoctación, tasas de alojamiento temporal, y es el cumplimiento del sector turístico adecuadamente en todas las formalidades.
13: ¿Hay una fórmula para calcular estas tasas?
12: Todo es mediante fórmulas, pero muchas de estas ya están establecidas en la normativa nacional, así que básicamente lo que estamos trayendo es la norma nacional a lo local.
13: Concejal, ¿con esa normativa se controlará más el hospedaje informal?
12: Bueno, nuestro interés no es, digamos, que las propiedades privadas puedan nosotros controlar y todo por el estilo. Ustedes recuerden que hay temas de seguridad, que lo ha dicho la policía, hay temas de que la gente, por una situación económica, pone a temas de alojamiento temporal. Lo que nosotros queremos es que todos cumplan las formalidades del caso, pero sobre todo tener un registro de todos los sectores que están en alojamiento temporal para generar data, para generar seguridad, para generar buena oferta turística, para generar información para el turista. Es decir, yo creo que más bien es en positivo antes que en negativo. No es la intención de cobrar tasas porque sí, sino básicamente para tener registros de información, para buscar actividades de promoción turística también para los propios alojamientos temporales o para las diferentes actividades turísticas.
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3: Continuamos con más información en el ámbito local cuando son las 9:36. El coronel Guillermo Cobo fue designado comandante de la Guardia Ciudadana de Cuenca en reemplazo de Damián Serrano Ayora. Cobo, quien ya estuvo al frente de esta entidad en la administración del exalcalde Marcelo Cabrera, asumió sus funciones el pasado miércoles 19 de agosto.
14: La Guardia tiene que volver a sus carriles. Ha habido barbaridades en estos 8 años, créanme, en donde la Guardia en sí no está disciplinada, porque les pusieron a una promoción encima de la otra un curso que se hizo antes que me vaya de 6 meses por, créanme, por corrupción, por negligencia. Dijeron que no, pero un curso que hicieron de 1 mes aceptaron y les superaron a los guardias de ese entonces. Lo que quiero indicarles que a la ciudadanía, que los guardias ciudadanos, cuando obedecen orden, especialmente en un curso, tienen que responder la autoridad, no ellos, quitándoles un derecho. Entonces, la guardia va a volver a su andarivel. Ellos serán un honor para Cuenca. Ellos serán las personas que sean los que reciben a los turistas. No serán los que piden coimas. Y aquí dentro de la guardia se acabó el acoso laboral, el acoso sexual. Son barbaridades de gente sin ética y sin moral. Le digo honestamente, me conoce Cuenca, lo he servido muchos años, y que tenga fe. Los guardias van a volver a su andarivel. Lo único que le pedí a la señora alcaldesa es que les demos los derechos. Ellos, de acuerdo a COESCOP, tienen derechos que hay que cumplir también de parte de la administración para obligarles a que cumplan sus derechos, sus obligaciones, perdón. Tienen también que nosotros darles los derechos que les corresponden.
15: Comandante, quería consultarle, ¿cuál será la actuación por parte de la Guardia Ciudadana frente a controles en bajo de puentes, en zonas peligrosas, por así decirlo? ¿Qué es lo que...
14: Bueno, le comento que la Guardia Ciudadana tiene una ordenanza y bajo las normas de la ordenanza tiene que cumplir. Nosotros tenemos que impedir que la gente duerma en cualquier lugar, tenemos que impedir libadores en muchos lugares, tenemos que evitar. Y de aquí pues he hablado con la señora alcaldesa que me dé la idea general que se quiere de Cuenca, que siga siendo una ciudad mercado o que esta ciudad, obviamente no podemos alejarnos de los vendedores ambulantes, pero ellos tienen que ocupar ciertos lugares a ciertas horas, ellos no pueden estar en el centro histórico dando una mala imagen a la ciudad. Se hará en comunidad, como dijo la señora alcaldesa, con el equipo de seguridad. Trataremos de que Cuenca vuelva a lo que siempre fue. Cuenca tiene que ser patrimonio cultural de la humanidad y no estar en peligro de que se le quite.
16: Es decir, que va a haber un cambio drástico a la interna, pero también en lo que va a poder ver la ciudadanía durante estos meses en los que estará el
14: cargo. Yo a los señores periodistas les invito a que, después de hacerme cargo, les podré indicar cuáles son los cambios puntuales que se va a hacer a nivel interno, porque se sabe que uno tiene que hacerse cargo, ver cómo está. Porque opinar desde la situación de este momento no estaría tan acertado, ya que hay que ver condiciones económicas, condiciones humanas, para tomar decisiones.
16: ¿En cuanto a su cargo, implementará tal vez nuevos agentes de la Guardia Ciudadana para el control?
14: Todo depende de presupuesto. Yo hablaré con la señora alcaldesa de presupuesto y necesidades de la ciudad. Y en caso de que exista un llamamiento, tendrán que ser los mejores ciudadanos de Cuenca que ocupen esos lugares, no a dedo. Sin palanqueos, Cuenca tendrá que ser una ciudad ejemplo del resto del país.
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2: Continuamos revisando más información. La alcaldesa de Cuenca se refirió a la designación de funcionarios durante su administración. Marisol Peñalosa, alcaldesa subrogante de Cuenca, se refirió a la designación de nuevos funcionarios que colaborarán durante su administración en la municipalidad. Escuchemos.
17: Comunicación, así es, el día de hoy se ha hecho el cambio de la comandancia de la Guardia Ciudadana, es así que tenemos el honor de presentar al coronel Guillermo Cobos, una persona que ya venía trabajando anteriormente, se ha escuchado las recomendaciones de los mismos guardias. Y es por eso que se ha tomado esta decisión y además de personas que han venido ya trabajando en el orden y en la seguridad de nuestro cantón y la provincia. Por eso se ha tomado esta decisión. Es importante dar seguridad al cantón y a la provincia. Es por eso que el día de hoy, pues en esta posesión ya del coronel Cobos, estamos muy felices de este trabajo que se va a realizar en articulación por el bien del cantón y de la provincia de La Suay.
18: ¿Cómo se llama la alcaldesa de Baile? Porque el anterior comandante era experto en danza, ahora a alguien que está formado en armas. ¿Cómo es de que se da ese cambio?
17: Porque Cuenca y el Azuay necesita orden y seguridad. Y como yo siempre lo he dicho, yo aquí no veré una persona de una amistad, un amigo, un compadre, sino al contrario, la hoja de vida, el historial y el trabajo que ha venido realizando. Y también se ha escuchado la voz de varios compañeros que les conozco aquí de la Guardia Ciudadana, se ha pedido recomendaciones y hay un porcentaje muy alto que nos han recomendado el trabajo que ha venido realizando antes el coronel Cobos y, como él decía, está regresando a casa.
16: Continúan los cambios en el municipio, alcaldesa, se conoce que hay otras renuncias, ¿se nos puede comentar detalles, por favor?
17: En este caso se está haciendo ese análisis todavía de algunas personas y, como yo lo he dicho, se verá siempre los mejores perfiles. La mayoría de personas está haciendo un gran trabajo, pero hay personas que no lo están haciendo y es por eso que se ha hecho algunos cambios.
18: ¿Qué pasa en control urbano, alcaldesa? Porque eso está desbordado de señalamientos corruptos. Hay muchos temas que están en concreto, temas que la ciudadanía pide ya la respuesta urgente. Sin embargo, control urbano se ha convertido en el auge de la corrupción.
17: En relación a control urbano, se está haciendo los seguimientos pertinentes. Yo he pedido las denuncias, me han hecho llegar algunos documentos en el cual se está haciendo tanto los informes técnicos, jurídicos. Seremos siempre respetuosos en esa línea y en base a eso se irá tomando decisiones.
19: Alcaldesa, si bien es cierto hay algunos cambios, por ejemplo, áreas históricas, se sabe que ya está con un cambio como tal, la EDEC tiene un cambio como tal, se ha visto algunas otras instituciones también. Ahora recientemente pasó en Acción Social Municipal, pero no sabemos quiénes van a estar al frente. ¿Cómo está esta situación?
17: Bueno, Acción Social Municipal está con una persona experta que es la magíster Teresita Cabrera, y en relación de otros espacios se ha confiado en los mismos profesionales del municipio, y es por eso que muchos de ellos están ocupando, están encargados, gente de carrera del municipio de Cuenca, siempre confiando en su trabajo, en su trayectoria.
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2: Son las 9:45 a.m. Estamos en la recta final de Más Noticias Dominical. Vamos a revisar ahora información en el ámbito nacional. Desde el portal Primicias, Junta Electoral de Manabí niega la inscripción de Luisa González tras objeciones de ADN y Creo. Luisa González se inscribió como candidata a prefecta de Manabí por el movimiento Pachacutic. Sin embargo, la Junta Electoral considera que no cumple con los requisitos de dicha organización política. La ex candidata presidencial por el correísmo, Luisa González, fue descalificada como candidata prefecta de Manabí, cargo en el que se inscribió por el movimiento Pachacutic. La decisión fue tomada por la Junta Provincial de Manabí después de una objeción presentada por Michelle Mancheno en representación del movimiento ADN y de Eitel Zambrano en representación de Alianza Creo y el Partido Sociedad Patriótica. La decisión fue aprobada por la Junta Provincial este 21 de agosto de 2026. Según la resolución a la que tuvo acceso el portal Primicias, Luisa González y su compañero de fórmula, Gabriel Giler, no cumplen los requisitos internos establecidos por el movimiento Pachacutic para ser candidato. Específicamente, incumplen el requisito de que los candidatos de la organización deben ser miembros activos o adherentes permanentes por al menos 2 años previo a la definición de las candidaturas. Según la resolución, el Consejo Nacional Electoral constató que Luisa y Gabriel no constan registrados como afiliados o adherentes de Pachacutic actualmente, ni lo estuvieron en los 2 años previos a la postulación. La designación de Pachacutic de González como candidata se dio como reemplazo de los postulantes que fueron seleccionados en el proceso de democracia interna, Gladys Pionce y Luis Chalacama. A pesar de esto, según la Junta Provincial, la renuncia de los precandidatos originales no constituye una excepción para evadir las normas del partido. Sin embargo, la Junta concedió a Pachacutic un plazo improrrogable de 48 horas para que proceda a subsanar, reemplazar o corregir las candidaturas para la prefectura y viceprefectura de Manabí. Esta resolución también se puede apelar ante la sede nacional del CNE. ¿Cuál fue la respuesta de González? Horas después de la resolución de la Junta Provincial, Luisa González se pronunció a través de su cuenta de X. Allí cuestionó que se haya admitido la objeción presentada por Michelle Mancheno, pues ella no sería la representante legal de ADN. En su cuenta oficial de X, Luisa González mencionó: tan ilegal es esta objeción que el artículo 101 del Código de la Democracia dice que solo el representante legal de la organización puede objetar, y Michelle Mancheno no es representante legal de ADN Ecuador, es lo que mencionó la ex candidata presidencial en su cuenta de X sobre la prohibición para que pueda competir por la prefectura de Manabí.
3: Y continuando con el tema político, estos son los 8 candidatos inscritos para la alcaldía de Manta en Manabí, según la información de Primicias. En la ciudad portuaria se barajan 8 nombres para llegar al sillón municipal, entre estos el actual o la actual alcaldesa Marciana Valdivieso, quien buscará el voto popular debido a que ella dirige la ciudad tras el asesinato de Agustín Intriago. Además, en la lista están el exalcalde Jaime Estrada y Josué Suárez, un joven creador de contenido quien por primera vez incursiona en la política. Históricamente, de las 22 alcaldías que tiene la provincia costera de Manabí, la de Manta ha sido la más anhelada debido a su concentración del poder político y a su constante desarrollo productivo y económico. Para los comicios seccionales a realizarse el 29 de noviembre, 8 actores buscan llegar al sillón municipal. Además, en la ciudad están habilitados para ejercer el derecho al sufragio 218.494 personas, lo que significa que concentra el segundo mayor número de votantes de la provincia, solo por detrás de Puerto Viejo, la capital provincial, que tiene 259.066 electores. El padrón en Manabí es de 1.321.583. Según información del Sistema Informático del Consejo Nacional Electoral, fueron 8 los aspirantes a la alcaldía de Manta que presentaron las solicitudes de inscripción de candidaturas, proceso que se cumplió entre el 2 y el 17 de agosto, de acuerdo a los tiempos estipulados en el calendario electoral. En el camino a la alcaldía hay caras conocidas y también quienes por primera vez incursionan en la política, y estos son Jaime Estrada Bonilla, ex diputado, ex candidato a la prefectura de Manabí y alcalde de Manta entre 2009 y 2014, y busca regresar a administrar la ciudad. Estrada terciará por la Alianza por el Rescate de la Ciudad, que la conforman el Movimiento Provincial Sí Podemos, Lista 72, y Nuevo Rumbo, Lista 111. El correísmo apoyará a Estrada en Manta. Estrada es empresario pesquero y también está vinculado al fútbol. Es el presidente vitalicio del Manta. También está la actual alcaldesa Marciana Valdivieso, del movimiento Mejor Ciudad, Lista 107, quien buscará el voto popular debido a que ella dirige la ciudad tras el crimen de Agustín Intriago, registrado en 2023. Los aspirantes o las aspiraciones políticas también de Hernán Salcedo han sido cuestionadas debido a que en las primarias fue presentado como aspirante por Caminantes, movimiento del exalcalde de Puerto Viejo y actual candidato a la prefectura de Manabí, Agustín Casanova. Sin embargo, semanas antes de las inscripciones de candidaturas, anunció que se cambiaba de bando y correría a la alcaldía de Manta por el movimiento oficialista Acción Democrática Nacional, ADN, Lista 7. Está también Juan Andrés Arteaga, que tras la inesperada decisión de Salcedo, el movimiento Caminantes, Lista 62, inscribió a Juan Andrés Arteaga, de quien hasta el momento existe poca información pública y cuya eventual candidatura no ha tenido mayor exposición en la escena pública. Está Jorge Ceballos, quien irá por el movimiento La Razón, que lo conforma Pueblo, Igualdad, Democracia, PID, Lista 4 y Futuro, Lista 20. También está Fernando Pico, quien fue concejal de la ciudad de Manta entre 2014 y 2019. En la actualidad piensa llegar al sillón municipal por la alianza Somos Manabitas, que la conforman Centro Democrático, Lista 1, Avanza, Lista 8, Soy Manaba, Lista 61 y Machete, Lista 63. José Suárez, uno de los aspirantes que por primera vez incursiona en la política, un joven creador de contenido, quien ha ganado notoriedad por sus transmisiones en vivo desde distintos barrios de Manta y por actividades de ayuda social. Suárez correrá a la alcaldía por Gente Nueva, Lista 97, movimiento provincial del 2 veces candidato a la alcaldía de Puerto Viejo, José Miguel Mendoza Rodas, quien fue asesinado el 2 de julio del 2024. Y finalmente está Bosco Vera, quien es el octavo aspirante por la Alianza por el Común, que la conforman Unidad Popular, Lista 2, y el Partido Socialista, Lista 17.
2: Bueno, y continuamos finalmente revisando noticias en el ámbito nacional. Vamos con más información desde el portal Primicias. Alza de los combustibles impulsa el aumento de las importaciones de Ecuador en el primer semestre. Estados Unidos es el principal origen de las importaciones de Ecuador, pero se concentra en combustibles en el primer semestre de 2026. Las compras a Colombia cayeron un 34% debido a la guerra comercial. Durante el primer semestre de 2026, el valor de las importaciones de Ecuador sumó 17.232 millones, mostrando un incremento del 18% con relación a el valor registrado en el mismo periodo de 2025, según el Banco Central del Ecuador. Este incremento, que explica principalmente una alza del 35% en la importación de combustibles y lubricantes, que alcanzaron un valor de 4.510.9 millones de dólares. La importación de derivados del petróleo aumentó tanto por los problemas de producción en la refinería de Esmeraldas como por el incremento de los precios internacionales del petróleo y los combustibles en 2026 debido a la guerra de Medio Oriente que comenzó en marzo. Aunque los combustibles son los que más crecieron entre los principales grupos de importación, las materias primas, materiales de construcción y bienes para la producción en agricultura y para industria tienen el peso más importante, con un valor de 5.375.7 millones. En conjunto, las materias primas registraron un crecimiento del 11% en el primer semestre.
3: Son las 9:53. Vamos a continuar, amigos oyentes, más bien ya 9:54. Vamos a continuar y es momento de revisar las noticias del mundo.
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3: Vamos cerrando esta emisión dominical de Más Noticias, 9:54, y un sismo sacudió Tokio y dejó numerosos heridos leves. El temblor de magnitud 5.9 se registró en el este de Japón, información que la tomamos desde la DW. Un sismo moderado con una magnitud preliminar de 5.9 sacudió el este de Japón, incluida la zona de Tokio, la madrugada de este domingo, dejando más de 20 heridos, la mayoría de ellos leves, informaron las autoridades. Según la agencia meteorológica de Japón, el sismo se produjo en el sur de la prefectura de Ibaraki, a una profundidad de 70 kilómetros, una zona de Japón propensa a sufrir sismos frecuentes. El Servicio Geológico de los Estados Unidos registró una magnitud preliminar de 5.8. 23 personas resultaron heridas en 4 prefecturas de la región, 9 en Saitama, otras 9 en Kanagawa, 4 en Chiba y 1 en Ibaraki, según funcionarios de las prefecturas. La mayoría de ellas resultaron heridas al caerse o al golpearse contra muebles o puertas, ya que el sismo las tomó por sorpresa mientras dormían y se levantaban de la cama, presas del pánico, indicaron las autoridades.
2: Y también en Venezuela, Asamblea de Venezuela investiga por faltas a diputado opositor que propone la dolarización. El diputado opositor Antonio Ecarri expresó que trabaja en una propuesta para la dolarización formal de la economía venezolana. El jefe de la Asamblea de Venezuela consideró que la propuesta era una estupidez, mencionó. El presidente del Parlamento de Venezuela anunció el sábado una investigación contra un diputado opositor y lo apartó de un cargo legislativo después de que propusiera dolarizar la economía en medio de las secuelas dejadas por el doblete de terremotos en junio y la mayor cercanía entre Caracas y Washington tras la captura de Nicolás Maduro. Aunque el dólar se utiliza de forma extendida en Venezuela, abandonar la moneda local, el bolívar, es percibido por el chavismo gobernante y nacionalistas como una erosión de la soberanía y un símbolo de la mayor dependencia de Estados Unidos.
3: Y llegamos así a la parte final, amigos oyentes, de nuestra emisión dominical de Más Noticias. Como siempre, agradecerles a ustedes por su sintonía, desearles que el resto de este fin de semana sea positivo, que les vaya muy bien. De mi parte, y si Dios nos permite, estaremos mañana desde las 6:00 en la primera emisión de Más Noticias. Les invitamos para que nos acompañen. Como siempre, también agradecer a nuestro compañero Boris Morocho. Boris, muchísimas gracias. Un excelente domingo.
2: Muchísimas gracias, estimada Marlene. Gracias a nuestra amplia audiencia. Ya se vienen Los Pequeños Cómplices. Siga en sintonía de Cómplice FM en toda nuestra programación. Dios mediante, nos veremos el próximo domingo. Bendiciones y un fin de semana tranquilo para usted.
3: Y les vamos a dejar entonces con esta última información a nivel local. Nuevos obreros son contratados para la recolección de basura en Cuenca. La gerente del EMAC, o el gerente del EMAC, Juan Fernando Vicuña, dio a conocer que se ha contratado a 5 nuevos obreros para la recolección de basura en la ciudad. También hizo referencia a la situación actual de las hormiguitas chúas. Con este tema nos despedimos, cerramos esta emisión dominical de Más Noticias.
0: Esta semana, el día lunes concretamente, se incorporaron 5 nuevos obreros al trabajo de recolección de basura, ¿no? Son obreros que han sido seleccionados después de un proceso riguroso que contempla la imagen en los procesos de contratación.
20: ¿Qué acciones cumplirán ellos,
0: Neta? A ver, estos 5 nuevos personas que van a trabajar con nosotros cumplirán sus actividades en el proceso de recolección.
20: ¿Esto será en el centro histórico?
0: En todo Cuenca. Sí, están distribuidas del proceso de recolección del EMAG, está distribuido en zonas de recolección y cada uno de ellos estará trabajando en las diferentes zonas.
20: ¿Esta incorporación se hace a raíz de que se dio de baja el contrato con las otras empresas privadas o esto es aparte?
0: Esto es aparte, ¿no? El proceso de recolección es independiente al proceso de barrido. Sin embargo, estamos... hemos tomado en cuenta las personas que se quedaron sin trabajo por la irresponsabilidad de un contratista, pues, y hemos hecho un proceso de selección incluyéndoles a estas personas.
20: ¿Estas personas pertenecían antes a esta empresa o...?
0: No, lamentablemente, o sea, por los perfiles del cargo que maneja el EMAG, en este caso específico no fueron seleccionadas ninguna de aquellas personas.
20: A ver, ¿cómo está la situación de estas señoritas que trabajaban con estas otras empresas?
0: A ver, nosotros llevamos el proceso, estamos llevando adelante el proceso ya de publicación de la invitación a los contratistas para ejecutar ya las obras de barrido y regresar todo el proceso de barrido de calles a la normalidad. Esperamos tener ese contrato ya en las próximas semanas. Se publicarán a partir del día de hoy o el día de mañana y esperamos en 3 semanas ya salir de este inconveniente.
20: ¿Será con otras empresas igual?
0: Sí, son otras empresas. De hecho, el contratista anterior ha sido declarado contratista incumplido ante el CERCO.
20: ¿Es complicado que la EMAGP contrate directamente a las hormigas?
0: Como había manifestado anteriormente, eso va a depender de un estudio económico, que lo estamos ya contratando.
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0: Buenos días, pequeños cómplices. Qué alegría saber que donde quiera que estén hay una radio encendida y una familia escuchándonos y acompañándonos esta mañana. El día de hoy es ya domingo 23 de agosto. Estamos ya en los últimos días de las vacaciones, así que tienen que aprovechar y disfrutar al máximo. Y qué mejor manera de hacerlo que compartiendo una increíble mañana con música, historias, juegos y muchísimas, pero muchísimas cosas para aprender. Yo soy Renata y estoy muy feliz de estar nuevamente con ustedes, pero como cada domingo no estoy sola. Hoy me acompaña Cris y el gran abuelo, listos ya para disfrutar de 120 minutos junto a ustedes.
1: Hola, ¿qué tal, Reina? Muy buenos días. Muy buenos días, pequeños cómplices. Bienvenidos todos. Hoy día el sol nos sorprendió. Al menos a mí me sorprendió de una manera pues espectacular al levantarme y ver pues ese brillo. Pues esa luz, ¿no es cierto?, tan radiante, fue totalmente algo mágico. Y pues vemos que la ciudad de Cuenca se ha levantado súper abrigada, súper calientita, súper acobijada por el sol, y eso es muy bueno. Estamos aquí con todos los ánimos para empezar lo que es Pequeños Cómplices. Vamos a disfrutar de varias cosas junto a ustedes. Segmentos populares, ¿no es cierto?, segmentos culturales, segmentos deportivos y tecnológicos. Y si no estoy mal, ahora mismo está tocando la puerta el doctor Sabelotodo. Así que pues bueno, ya le vamos a abrir. Él también ya se estará preparando para darnos siempre, ¿no es cierto?, su información. Porque esta semana también vengo con una duda y no sé, necesito preguntarle al doctor Sabelotodo. Todo eso y más aquí en Pequeños Cómplices.

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0: momento de escucha y aprende. Y el día de hoy quiero comenzar con una pregunta. Y es, si pudieran elegir un compañero que los reciba con emoción, mueva la colita cuando los vea y esté siempre dispuesto a jugar, ¿en quién pensarían? Pues el día de hoy vamos a hablar de uno de los mejores amigos del ser humano y además de cómo podemos ser buenos amigos para ellos también.
1: Bueno, ahora hablemos de la mascota más popular. Aunque muchos niños y niñas prefieren los gatos, los pajaritos o los peces, los perros llevan la delantera cuando de ser los reyes del hogar se trata. Ladran. Mueven la cola, brincan y corren. Pero ante todo son seres vivos con necesidades y características propias. Empecemos por conocer el encuentro entre estos fieles canes y los seres humanos. Ocurrió hace 10.000 años cuando el lobo gris, el ancestro más antiguo de los perros, se acercó a los hombres cazadores. No se sabe si el lobo vino al hombre o si fue al revés, pero está comprobado que el lobo ayudaba en la caza y a cambio recibía comida. Estos primeros canes domesticados. Bueno, estos primeros canes domesticados, imagínense, también cuidaban el ganado y alertaban sobre el peligro. Desde entonces, los perros nos acompañan en el proceso de civilización. Se han convertido en fieles compañeros y muchas veces se los considera miembros de la familia. Bueno, si tú fueras Cam, ¿cómo te gustaría que te traten? Seguro no te gustaría dormir en la lluvia, pasar hambre o estar todo el día amarrado. A lo mejor desearías jugar, estar muy sano y bonito. Por eso, para tener una mascota feliz, debes considerar todos los gastos y esfuerzos que ello implica, desde el costo de la comida hasta el tiempo que debes dedicarle. Además de satisfacer las necesidades de tu can, hay ciertas normas que debemos cumplir. No te olvides, hay ciertas normas que debemos cumplir cuando tenemos un perrito. Si bien en casa puede estar libre, en los espacios públicos debemos cumplir reglas de buena convivencia, como las siguientes. Siempre debes llevarlo con una correa y lo ideal es que tengan su placa de identificación. No se olviden, una placa de identificación para el perrito, donde se indique el tipo de carácter de tu perro. Cuando él y tú salen de paseo, debes llevar una funda para recoger sus necesidades y ponerlas en la basura. Y por último, debes tener el carnet de vacunación y desparasitación al día. Si tu perro es de raza grande, debe guiarlo un adulto. Sin duda, él es tu mejor amigo. no olvides cuidarlo y educarlo. Bueno, imagínense, tener un perrito es muy bonito porque es una linda, linda compañía para la familia. Es lindísimo. Cuando uno llega, salta, se pone alegre. Uy, se vuelve una locura el perrito. ¿No es cierto? Y pues el perrito debe estar bien cuidado.
0: Así es, porque a final de cuentas es un ser vivo y necesita todos los cuidados, necesita toda la responsabilidad de los dueños.
1: Es que pasa a ser ya miembro de la familia el perrito, solo le falta hablar.
0: Eso, solo le falta hablar, pero a final de cuentas come, tiene sus necesidades y necesita muchas cosas, así que hay que ser responsables con ellos.
1: Hay que ser responsable porque es como un niño, ¿no es cierto?
0: Así es.
1: Entonces, pues niños, espero que hayan aprendido en este primer segmento. 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
1: 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Ah, pero primeramente, disculpas por el retraso.
0: No te preocupes.
1: Muchas disculpas por el retraso debido al transporte. Entonces, saludo con Christopher y saludo con Reni. Bueno, ellos como ya saben todo el manejo del programa, no hay problema, ¿no es cierto?
2: Para nada, al contrario, siempre muy contentos de abrir el programa. Sí. Siempre, pues, siempre felices, ¿no es cierto? Siempre
1: claro.
2: Con todos los ánimos.
1: Eso.
2: Y bueno, yo les comentaba a los pequeños cómplices que el día de hoy amanecimos con un sol radiante. ¿Tú también lo sentiste?
1: Sí. Sí, ¿verdad? Y te acuerdas la semana pasada que hacía
2: estaba
1: mucho frío.
2: Estaba lloviendo. Ajá,
1: entonces es el juego del clima, ¿no?
2: Sí, sí, obviamente. Y por eso también tenemos que estar siempre con precaución a la hora de salir, porque el clima, pues, es muy cambiante, muy variado, al menos en la ciudad de Cuenca. Debemos tener cuidado de las dos cosas,
1: claro.
2: De mucho sol y de mucha lluvia. Entonces, siempre andar preparados.
1: Pero el sol te perjudica cuando sale muy fuerte.
2: Así es, y en horas, pues... Hay horas, ¿no es cierto?
1: Ah, hay horas donde
2: la radiación es más alta.
1: Y donde te hace mal.
2: Sí, sí, exactamente.
1: Claro, el sol de la mañana es muy bueno.
2: Muy bueno, inclusive
0: el mediodía
2: para,
0: no.
2: Sí, para los recién nacidos también, ¿verdad?
1: Claro.
2: Exacto, pero el mediodía, pues, totalmente no.
1: Hay que cuidarse del mediodía hasta
2: obviamente.
1: Las 4 de la tarde.
2: Claramente.
1: Sí, desde las 4 para adelante, otra vez como el solecito ya se vuelve débil, ¿no?
0: Sí.
1: Entonces ya no nos hace daño. Ya, ahora sí vamos a continuar con linda música, ¿no?
0: Así es.
1: Para regresar con el programa deportivo. No es programa, sino es segmento deportivo. Yo ya estoy volando, creo. Es segmento
0: deportivo. Así es.
1: Como muchos locutores dicen, bienvenidos a la programación de... Bueno, X programa, no. Pero no es programación, porque la programación es el contenido de todos los segmentos, de todos los programas de la radio. Esa es la programación de la radio, es decir, las 24 horas. Cuando tú dices bienvenidos... No deberías decir bienvenidos a esta programación, sino bienvenidos a este programa.
0: Así es.
1: Eso, nada más.

¡Hey, pequeños cómplices! Bienvenidos a su segmento deportivo, deportes para todos los deportes. Quiero contarte que karatecas de nuestra provincia combatirán en el Panamericano Juvenil de Costa Rica. Así es, así como lo escuchas. Y es que dos karatecas azuayos, con la guía del sensei Lázaro Díaz de los registros de la Federación Deportiva del Azuay, concentran en la provincia del Guayas previo a defender al Ecuador en el campo internacional. Se trata de los peleadores locales Alexa Moncada, en 53 kilos en la categoría 16-17 años damas, y José David Baculima, en 55 kilogramos en los 12-13 años, quienes se enrumbarán en pocos días a suelo costarricense. Y es que serán protagonistas de la 35ª edición del Campeonato Panamericano Juvenil Cadetes Sub-14 y Sub-12 que se celebrará en la ciudad de San José desde el día de mañana 24 al 31 de agosto. Por su parte, el también azuayo Liu Díaz, que tiene entre 14 y 15 años y su peso es de 52 kilos, al ser un karateca de proyección, es parte solo del concentrado nacional con miras a otros eventos venideros al cierre de temporada. No te quedes sentado, ven a mover los pies. Bueno, y también el yudoka azuayo Martín Samaniego debutó el día de ayer en el Mundial Cadetes Guayaquil 2026. Así tal como lo escuchas, representó al país esta vez en un evento de corte ecuménico. Y es que el cuencano fue protagonista del Campeonato Mundial de Cadetes 2026 que se llevó a cabo en el Coliseo Voltaire Paladines Polo de Guayaquil desde el día de ayer hasta el día de hoy. De acuerdo a la programación, entrará en acción pues ante el canadiense Frank Musima en la división de más de 90 kilos, donde están 21 peleadores de varias partes del mundo. Este certamen reúne a 477 yudokas, 224 damas y 253 varones de 62 países y 5 continentes, bajo la organización de la Federación Deportiva Ecuatoriana de Judo, con el respaldo de la Federación Deportiva del Guayas. Bueno, y permíteme contarte otro evento que también estará sucediendo esta semana, como por ejemplo, en el cual la pesista Doménica Loja está convocada al Panamericano y Sudamericano U17 de Guayaquil. Tras brillar en los recientes Juegos Nacionales Prejuveniles, la halterista Doménica Loja de nuestra provincia recibió la buena nueva de ser convocada para defender al país en el campo internacional. Y es que será protagonista de los campeonatos panamericanos prejuveniles sub-15 y sub-17 y campeonatos sudamericanos sub-15, sub-17, sub-20 y mayores que se estarán desarrollando del 24 al 27 de agosto en la ciudad de Guayaquil. Así lo confirmó el entrenador federativo Santiago Loja al tiempo de sostener que la coterránea buscará las preseas en la división corporal de los 53 kilos damas, apuntando que Doménica ya es dueña de múltiples medallas internacionales, lo que avala su vigencia y proyección. Esto fue Deportes para Todos los Deportes.

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0: doctor Sábelo Todo, bienvenido al programa. Siempre un gustazo tenerle acá. Doctor, esta semana he venido pues con una duda un poco peculiar y de cierta forma extraña. Pues estuve hablando con algunos amigos, con algunas amigas, y bueno, pues hablábamos en sí sobre fiestas, festividades, celebraciones que se van ocurriendo a lo largo del año. Pero una persona, un amigo muy cercano, me nombró una fiesta en particular y me dijo que es la más bonita, la más interesante de todas. Y me decía que era la fiesta de la luna. Yo no entendía, quizás si era una fiesta, pues no sé, una fiesta muy grande, quizás una fiesta de muchísimo descontrol, o quizás una fiesta muy tranquila, no lo sé. Quizás será una fiesta con temática de la luna, realmente no lo entiendo. Y yo quisiera que usted me explique, por favor, bueno, ¿a qué se refiere la fiesta de la luna?
1: La fiesta de la luna son las mediciones del tiempo. Hace cientos de años, nuestros pueblos aborígenes conocían perfectamente las mediciones del tiempo, como el día, la noche, los meses y años. Los solsticios y equinoccios que se presentan cada 3 meses. Adquirieron esa sabiduría gracias a la permanente observación del firmamento, el sol, la luna, las estrellas, y por la influencia que estos astros ejercen sobre la tierra, como en los ciclos de cosechas, por ejemplo. Mucho antes de la llegada de los españoles, nuestros antepasados celebraban rituales de gratitud a la Pachamama y al cosmos en los meses de marzo, junio, septiembre y diciembre. La festividad de septiembre corresponde al equinoccio de invierno, que se celebra como el Killarraimi, es decir, fiesta de la luna y de la femineidad. Te preguntarás por qué. Pues porque en este mes inician las cosechas y la fecundidad de la tierra. Por eso, entre el 12 y 21 de septiembre, las comunidades, especialmente de la Sierra Norte del Ecuador, realizan diversas celebraciones. Una de ellas es la preparación de la chicha llamada yamor, que se elabora con 7 diferentes clases de maíz. El yamor es una bebida ritual de agradecimiento a la Pachamama por los frutos que nos entrega para nuestra subsistencia. Para el programa Pequeños Cómplices les habló el doctor Sábelo Todo. Hasta la próxima.

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0: Bueno, estamos en el programa Pequeños Cómplices, como ustedes saben. Pues mandamos mensajes también a los papitos, a las mamitas, a la gente mayor también, porque este programa es familiar. Es un programa que les enviamos mensajes positivos, consejos, buenos segmentos culturales, bueno, de todo. Es una gama de segmentos para que los niños vayan aprendiendo a desenvolverse en la vida. Sí, hay que desenvolverse en la vida para no actuar ciegamente ni confiar absolutamente en nadie, porque, como dice el árbol popular, no confiar ni en su propia sombra. Bueno, aquí va pues una reflexión, como todos los domingos.
1: Que solos a tus hijos con el tío, con el padrastro, con el vecino, con el primo, ni con ninguna persona, por más confianza que le tengas, llévatelos contigo a donde quiera que vayas. Hay veces que, por comodidad o porque pensamos que será solamente un momento, dejamos a nuestros hijos en casa de alguien mientras hacemos una diligencia. Decimos, es rápido, solo será un ratito, o están con una persona de confianza. Pero créeme, si puedes llevártelos, llévatelos. Este puede ser uno de los mensajes más importantes que escuches en tu vida, así que presta mucha atención. Sé lo que estás pensando, pero el padrastro es buena gente, él jamás haría algo así. Pero el tío es de confianza. Mi primo no mata ni una mosca. Pero esa frase, es de confianza, ha destruido la infancia de millones de niños. Porque muchas veces el abusador no es el extraño que está en la calle. Es la persona que se sienta en tu mesa, la que les compra dulces, la que juega con ellos, la que se ofrece a cuidarlos cuando tú no puedes y la que primero se gana tu confianza para después destruir a tu hijo en silencio. Y probablemente tu hijo o tu hija no te lo contará. No porque no quiera, sino porque le dijeron que nadie le creería, que fue su culpa, que lo lastimarían más o que también podrían hacerte daño a ti. Entonces, ese niño o esa niña puede cargar durante 20, 30 o 40 años con un dolor que lo destruye por dentro, mientras por fuera finge que todo está bien. Y un día ese dolor puede aparecer en forma de depresión, adicciones, ansiedad o relaciones en las que repite el mismo sufrimiento que vivió. Puede convertirse en un adulto herido que nunca logró contarle a nadie lo que ocurrió con esa persona que todos consideraban de confianza. Por eso, protege a tus hijos. Escúchalos cuando no quieran ir a cierta casa o quedarse con determinada persona. Créeles cuando te digan que alguien los hace sentir incómodos. No los obligues a dar besos ni abrazos. Enséñales que su cuerpo les pertenece y que pueden decir que no, aunque se trate de un familiar. Y si alguien se ofende porque tú no dejas a tus hijos solos con esa persona, no te sientas culpable. La seguridad de tus hijos está por encima de los sentimientos de cualquier adulto. Que te digan exagerada, paranoica, loca o desconfiada. Prefiero mil veces una madre exagerada que un hijo destruido por no haber sido protegido. Desde hoy, decide que la seguridad de tus hijos no se negocia. Decláralo en los comentarios. Mis hijos no se tocan. Guarda este video y compártelo con todas las madres y padres que necesiten escuchar este mensaje. Y si es la primera vez que me ves...
0: Bueno, entonces ya escucharon la reflexión. Yo también en algunas ocasiones les he dicho sobre este tema de no soltar a los niños así por así. Claro, nunca. Hay que ser pues desconfiados. ¿Por qué? Porque tantos problemas que suceden, porque hay mamitas, hay papitos que son consentidores de los niños. Y si el niño dice, mami, mándame a la casa de mi amiga. Mami, mándame a una pijamada. Bueno, entonces no ven nada, nada, nada. Ciegas dice, bueno, hijito, bueno, mijita, ya no hay problema. Prepara tus cosas y ándate. Y te deseo suerte, que pases muy bien la noche. Pero no saben que va a una casa ajena.
2: Claro, como dices tú, hay que tener mucho cuidado con eso. Creo que es mejor pues estar uno en su propia casa y es más seguro.
0: Tiene su propia cama, pues.
2: Claro que sí.
0: ¿Para qué quedarse en casa ajena? Si quieres visitar... Bueno, entonces no ven nada, nada, nada. Ciegas dice, bueno, hijito, bueno, mijita, ya no hay problema. Prepara tus cosas y ándate. Y te deseo suerte, que pases muy bien la noche. Pero no saben que va a una casa ajena.
2: Claro, como dices tú, hay que tener...

0: de muchísima inseguridad, de muchísimo peligro, siempre debemos saber a dónde y a quiénes enviamos a nuestros hijos para luego, pues, más que todo evitar problemas, evitar desgracias que pueden pasar, ¿no es cierto? A veces pensamos que no, o la típica frase, ¿verdad? El no pasa nada. Pero siempre hay probabilidad de que eso pase y si podemos evitarlo, pues qué mejor que hacerlo y evitarnos muchísimas cosas más.
1: Claro, hay muchos papitos que no comprenden esto. Son algunos papitos, mamitas, como se dice, pecan de ingenuidad. Entonces, no sé, uno como ha vivido tantos años y ha visto muchas irregularidades que se cometen mayores con niños, etcétera, etcétera. Y no solamente eso, sino que en casa ajena puede suceder también algún problema, que el niño rompa alguna cosa valiosa en la casa, que se lastime, que se caiga y tantas cosas. Entonces, mejor estar en la casa con mucho cuidado. Una vez que usted le manda ya, pone un pie fuera de la casa el niño o niña, pues ya uno se siente muy preocupado. Porque la mamita que le quiere al niño o niña, pues no le manda a ninguna parte, porque nadie, absolutamente nadie, sabe lo que puede suceder. Entonces, pues, acojan esta reflexión que va con todo cariño, con todo respeto hacia ustedes, para que cuiden a sus niños. Cuiden a sus niños como un tesoro. Por favor, no les manden a ninguna parte solos, ¿sí? Eso es del todo de esta reflexión y espero pues que guarden en su mente.

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0: 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Imagina un jardín maravilloso donde los niños juegan felices, pero un día aparece un gigante que decide que ese lugar será solamente para él. ¿Qué creen que sucederá cuando no compartimos? Ponte cómodo y abre bien tus oídos porque este cuento nos dejará una enseñanza muy especial. Escuchemos el cuento de El Gigante Egoísta.
1: Hace muchos años, en un pequeño pueblo, existían 5 niños muy amigos que cada tarde salían a jugar al bosque. Los pequeños correteaban por el pasto, trepaban los árboles y se bañaban en los ríos con gran felicidad. En realidad, eran muy unidos y les gustaba sentirse en compañía de los animales y el calor que les brindaba el sol. Sin embargo, cierta tarde, los niños se alejaron del bosque y fueron a dar con un inmenso castillo, resguardado por unos altos muros. Sin poder contener la curiosidad, treparon los muros y se adentraron en el jardín del castillo. Y después de varias horas de juego, sintieron una voz terrible que provenía de adentro.
2: ¿Qué hacen en mi castillo? ¡Fuera de aquí!
1: Asaltados por el miedo, los 5 niños se quedaron inmóviles, mirando hacia todas partes. Pero enseguida se asomó ante sus ojos un gigante con los ojos amarillos.
2: Este es mi castillo, rufianes. No quiero que nadie ande merodeando. ¡Largo de aquí y no se atrevan a regresar! ¡Fuera!
1: Sin pensarlo dos veces, los niños salieron disparados a toda velocidad de aquel lugar hasta perderse en la lejanía.
3: ¡Ah! ¡Huyamos! ¡Vamos! ¡Huyamos de aquí!
1: Para asegurarse de que ningún otro intruso entrara en el castillo, el gigante reforzó los muros con plantas repletas de espinas y gruesas cadenas que apenas dejaban mirar hacia el interior. Además, en la puerta principal, el gigante, egoísta y malhumorado, colocó un cartel enorme donde se leía: ¡No entrar! A pesar de todas estas medidas, los niños no se dieron por vencidos y cada mañana se acercaban sigilosos a los alrededores del castillo para contemplar al gigante. Allí se quedaban por un largo rato hasta que luego regresaban con tristeza a casa. Tiempo después, la nieve cubrió el castillo y le aportó un aspecto sombrío y feo, y el gigante permanecía sentado en su sillón deseando que regresara nuevamente la primavera. Al cabo de los meses, el frío por fin se despidió y dio paso a la primavera. El bosque gozó nuevamente de un verde brillante muy hermoso y los animales abandonaron sus guaridas para poblar y llenar de vida la región. Sin embargo, eso no sucedió en el castillo del gigante egoísta. Allí, la nieve aún permanecía reinando y los árboles apenas habían asomado sus ramas verdosas.
2: ¡Qué desdicha!
1: Se lamentaba el gigante.
2: Todos pueden disfrutar de la primavera menos yo. Y ahora, mi jardín es un espacio vacío y triste.
1: Afligido por su suerte, se acostó en su lecho y allí hubiese quedado para siempre si no fuese porque un buen día oyó con gran sorpresa el cantar de un pájaro en la ventana. Asombrado y sin poder creerlo, el gigante se asomó y esbozó una sonrisa en los labios. El jardín había recuperado la alegría y ahora no solo los árboles ofrecían unas ramas verdes y hermosas, sino que las flores también habían decidido crecer. Y para su sorpresa, los niños también se encontraban en aquel lugar jugando y correteando de un lado hacia el otro.
2: ¿Cómo pude ser tan egoísta? Los niños me han traído a la primavera y ahora me siento más feliz.
1: Gritaba el gigante mientras descendía las escaleras para salir al jardín. Al llegar al lugar, descubrió que los pequeños trepaban a los árboles y se divertían alegremente. Todos, menos uno, que por ser el más chiquito, no podía trepar a ningún árbol. Compadecido con aquel niño, el gigante egoísta decidió ayudarlo y tendió su mano para que éste pudiera subir al árbol. Entonces, la enorme criatura eliminó las plantas con espinas que había colocado en su muro y también las cadenas que impedían el paso hacia su castillo. Sin embargo, cuando los niños lo vieron, sintieron miedo de que el gigante egoísta los expulsara del lugar y sin perder tiempo se apresuraron a marcharse del castillo. Pero el niño más pequeño quedó entonces atrapado en el árbol sin poder descender. Para su sorpresa, las flores se marchitaron y los árboles comenzaron a llenarse de nieve. Con gran tristeza, el gigante le pidió al chico que no llorara y en cambio le dijo que podía quedarse y jugar en su jardín todo el tiempo que quisiera. Entonces, los demás niños que permanecían escondidos desde afuera del muro comprendieron que el gigante no era malo y que por fin podían estar en el jardín sin temor a ser expulsados. Desde ese entonces, cada año, cuando la primavera llega al bosque, los niños se apresuran hacia el castillo del gigante para llenar de vida su jardín y sus flores.
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¿Alguna vez has viajado en avión o has visto en un celular ese pequeño botón que tiene el dibujo de un avioncito? Se llama modo avión. Pero aquí viene la pregunta, ¿qué pasaría si nadie lo activara? ¿El avión podría perderse? ¿El celular podría hacer que deje de funcionar? ¿O realmente no pasa absolutamente nada? La respuesta es mucho más interesante de lo que parece. Cuando nuestro celular funciona normalmente, intenta comunicarse constantemente con antenas de telefonía. Mientras caminamos por una ciudad, el teléfono va conectándose a diferentes antenas sin que nosotros tengamos que hacer nada. Pero imaginen, ahora que este teléfono está dentro de un avión viajando a cientos de kilómetros por hora y a miles de metros de altura. Ahí el celular podría intentar encontrar redes disponibles mientras se desplaza rápidamente. Es por eso que durante muchos años las normas de aviación han limitado el uso de determinadas señales inalámbricas a bordo para evitar posibles interferencias y poder mantener las comunicaciones del avión protegidas. Y aquí viene algo que mucha gente confunde. Activar el modo avión no apaga el teléfono. Lo que hace es desactivar sus principales transmisiones inalámbricas, especialmente la conexión a la red celular. Tecnología de ahora. Mis abuelos usaron los inventos del ayer. En casa usamos la... Así que la próxima vez que escuchen, por favor, coloquen sus dispositivos electrónicos en modo avión. Ya sabrán que ese pequeño avioncito que aparece en la pantalla no está allí simplemente porque sí. Es una función creada para controlar las conexiones inalámbricas de nuestro dispositivo mientras viajamos. Llamo a mis familiares, la tecnología. Esto fue todo por hoy. Nos vemos la próxima semana con otra nota tecnológica.

0: Pero...
1: Rena, una pregunta. ¿Tú, cuando eras chiquita, escuchabas al Reino Infantil?
0: Sí, me gustan mucho sus canciones.
1: Ya, yo también las escuchaba y estoy seguro que los pequeños cómplices también. Pero quizás no conocían un poquito de su historia. Y ahora te la voy a contar, Rena, así que muy atenta. El Reino Infantil es la productora de contenido infantil en español más grande de YouTube. Fue creada en Argentina en 2011 por Roberto Pumar, fundador de la discográfica Leader Entertainment, nacida para digitalizar canciones infantiles tradicionales y reinterpretar clásicos de la música popular hispanoamericana. La marca se transformó en un fenómeno infantil global con miles de millones de reproducciones. Su catálogo se organiza en franquicias temáticas desarrolladas en animación 3D, entre las que destacan La Granja de Zenón, Las Canciones del Zoo, Bichi Kids y Plim Plim, orientadas al desarrollo del lenguaje, la estimulación auditiva y aprendizaje escolar. Rena, ¿cuáles son tus tres canciones que más te gustan del Reino Infantil?
0: A mí las que más me gustan son Bartolito, El Baile de los Animales y Soy una Serpiente.
1: Perfecto, te voy a contar un poquito de esas canciones. Y es que la canción de Bartolito relata la historia de un gallo despistado que intenta cantar al amanecer, pero confunde su canto emitiendo los sonidos de otros animales. Y el granjero Zenón lo guía pacientemente hasta que logra pronunciar su clásico co-coroco. Tu segunda canción favorita, El Baile de los Animales, pues donde trabajamos un poquito de la motricidad gruesa y lateralidad, es una canción de ritmo alegre que propone una coreografía paso a paso. Cada animal avanza en una dirección específica. Por ejemplo, el cocodrilo Dante camina hacia adelante, el elefante Blas camina hacia atrás, el pollito Lito hacia el costado y la bicicleta en sentido inverso, incentivando el movimiento corporal. Y la última canción, que en lo personal me gustaba muchísimo cuando era pequeño, y es que es la de Soy una Serpiente. Basada en un juego de ronda tradicional, la serpiente recorre el bosque en busca de un trozo de su cola. ¿Qué nos quiere decir esto? Invita activamente a los niños a unirse a la fila pasando por debajo de su cuerpo para formar una larga cadena humana. Estoy seguro que tú escuchaste al Reino Infantil y sus canciones como la de Bartolito, El Baile de los Animales y Soy una Serpiente. Y si no las has escuchado, pues últimamente aquí te las traemos en Pequeños Cómplices.

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0: generón.
1: Y así llegamos ya a la parte final de nuestro programa. Qué rápido pasa la mañana cuando compartimos música, cuentos, aprendemos cosas, pero sobre todo nos divertimos juntos. Gracias a cada pequeño cómplice y a cada familia que nos acompañó el día de hoy desde casa, desde el auto, desde cualquier lugar. Recuerden disfrutar muchísimo estos últimos días de vacaciones y, por supuesto, llenar cada día de buenos momentos.
2: Bueno, ya falta muy poco para reiniciar clases, ¿no? Me parece que 9 días por ahí.
1: Sí, ya esta sería la última semana y unos 2 días, si no estoy mal, de la siguiente.
2: ¿Cómo ha pasado el tiempo? Espero pues que se hayan divertido y estos últimos días se sigan divirtiendo más y más. Pero siempre... con la familia, ¿no? Siempre con la familia. No haciendo travesuras. Y no contestando a la mamita. Nunca, nunca, nunca, nunca. Y queriéndole mucho a papá y a mamá. Porque pensándolo bien, papá y mamá hacen muchos sacrificios para educarles, muchos sacrificios. Ustedes no saben de dónde se saca la plata trabajando. Entonces esa plata invierten en ustedes, mis queridos niñitos. Por eso los papitos, por eso ustedes deben respetarle a papá y mamá, porque ellos son sagrados en el hogar. Nunca, nunca les, ni siquiera les miren mal a papito y mamita. Tienen que quererles muchísimo, muchísimo. Cuando amanece, el saludo con un besito en la mejilla, etc. Porque papitos hacen grandes sacrificios para educarles, para alimentarles, para comprarles algunos caprichitos también. Entonces, sin papá y mamá, ¿qué se hace? No se hace absolutamente nada. Todo niño necesita de papá y mamá, ¿no es cierto?
3: Así es, siempre con respeto a todas las personas, a tus mayores también, a tus menores, ¿no es cierto? ¿Por qué no siempre educar con el ejemplo a las personas de tu edad y en sí a todos los seres vivos, a todos los seres humanos de este planeta, porque todos se merecen respeto, todos se merecen cuidado, todos se merecen amor y cariño?
2: 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Bueno, Christopher y Reni, hasta la próxima semana, que estaremos nuevamente, Dios mediante, con los niños.
1: Chao, chao.
3: Chao, chao.
0: Tiene gracia, tiene coco, mi abuelito es especial. Muchos piensan que está loco y es genial.
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tierra más fértil no la hemos sembrado todavía. 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La más hermosa canción aún no la hemos cantado. Ni hemos comido todavía la fruta más madura, ni hemos bebido el mejor de los vinos. 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

0: ¿Te parece bien? Esta noche vamos al cine y después vamos a cenar.
1: Me parece bien, pero prefiero ir primero a cenar y después al cine.
0: Pero es que después no nos queda tiempo para ir al cine.
1: ¿Cómo no nos va a quedar tiempo?
0: ¿Pero cómo?
1: Lo que ocurre, tengo apetito.
0: Bueno, pero es que no puede ser que hagamos lo que vos decís, porque si no,
1: no vamos al cine. Que hagamos lo que yo digo,
0: pero
1: que tengo apetito.

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